0: Dios te salve María, llena eres de gracia. El Señor está contigo. Bendita eres entre todas las mujeres y bendito es el fruto de tu vientre Jesús.
1: Santa María, Madre de Dios, ruega por nosotros pecadores, ahora y en la hora de nuestra muerte. Amén.

0: Dios te salve María, llena eres de gracia. El Señor está contigo. Bendita eres entre todas las mujeres y bendito es el fruto de tu vientre Jesús.
1: Santa María, Madre de Dios, ruega por nosotros pecadores, ahora y en la hora de nuestra muerte. Amén.
2: Y el Verbo se hizo hombre y habitó entre nosotros.
0: Dios te salve María, llena eres de gracia. El Señor está contigo. Bendita eres entre todas las mujeres y bendito es el fruto de tu vientre Jesús.
1: Santa María, Madre de Dios, ruega por nosotros pecadores, ahora y en la hora de nuestra muerte. Amén.

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3: La paz del Señor con ustedes. Gracias a Dios, yo estoy aquí. Y ustedes están ahí. ¿Saben qué quiere decir eso? Que estamos vivos. Que hemos perseverado. Que tenemos el mismo deseo de siempre de estar llevando el mensaje y usted estarlo recibiendo. ¿Para qué? Para luego ponerlo en práctica. Gracias por detenerse a mirar este mensaje de hoy. El apóstol San Pablo anima a los cristianos que viven en Corinto. Quiero contarles que Corinto era un puerto de los principales que tenía el Imperio Romano, donde se movía mucha mercancía, mucho negocio, había mucho dinero y por lo tanto era propenso a cometer excesos de todo tipo. Había mucho alcohol, mucha prostitución, mucha inmoralidad, mucha corrupción, bueno, mucho de todo lo que puede destruir nuestra vida. Y por eso San Pablo le da a los cristianos que tienen que vivir en esas circunstancias adversas 5 recomendaciones para que puedan avanzar, para que puedan lograr mantenerse en sus propósitos. Y estas 5 recomendaciones que da San Pablo a esos cristianos de Corinto nos sirven a los cristianos de hoy. Y le sirven sobre todo a los jóvenes que quieren graduarse, si han puesto una meta, se quieren graduar y están rodeados de compañeros o de un ambiente que los invita a los vicios, a la fiesta, a la discoteca, a la playa. También le puede servir mucho a los esposos que están firmes en su propósito de mantenerse fieles en el amor, fieles a su familia, pero que esta cultura del placer los está arrastrando para hacer todo lo contrario. Y puede servir a todos los que me escuchan si tienen metas que quieren alcanzar y hay cosas que los quieren distraer. Soy Salvador Gómez y les invito a meditar el tema avanzar, aunque todo esté en contra. Es el apóstol San Pablo quien nos da estas 5 recomendaciones y mire cómo en 2 versículos de la Biblia, qué hermosa la palabra de Dios. Ay, en poquitas palabras nos ayuda a vivir mucho. Vamos a orar. Gracias, Señor, por tu palabra. Gracias por darnos luz en tan poco tiempo, que nos va a ayudar si ponemos atención y la ponemos en práctica a mantenernos enfocados en la meta que queremos alcanzar. Háblanos, Señor, y danos la luz del Espíritu Santo para que nuestro entendimiento capte y nuestra voluntad cumpla con lo que tú nos quieres revelar. Te lo agradecemos, Padre, en el nombre de Jesús, con la Virgen María, nuestra Madre, orando en la fuerza del Espíritu Santo, a ti que vives y reinas por los siglos de los siglos. Amén. Primera carta a los Corintios, capítulo 16, versículos 13 y 14. Velen. Manténganse firmes en la fe. Sean hombres. Sean fuertes. Háganlo todo con amor. Palabra de Dios, te alabamos, Señor. Aquí está dicho todo. Las 5 recomendaciones. Y creo que si usted las lee despacio, las medita orando, pidiéndole al Señor, no sería necesario agregar tantas palabras, pero a veces ayuda esa meditación. Voy a ir meditando una por una. Empecemos con la primera recomendación. Velen. Eso quiere decir, estén despiertos. Velar, cuando estás velando, estás despierto. Pero además de despierto, vigilante, atento. Que no te agarren dormido. Y que no te duerman, porque a veces nosotros somos, óigame esta palabra, demasiado ingenuos. Una mamá mandó a su hija a pagar una cuenta que tenía que pagar. Era del pueblo, no va a ir a la ciudad a pagar. Y la muchachita agarra el dinero y lo envuelve en una servilleta y se lo mete aquí en el brasier para ir bien segura cuidando el dinero por no botarlo. Y de repente se sube al autobús y ya no habían asientos, entonces va parada, agarrada, y se agarra del pasamano donde vas apoyado. De repente se acerca un muchacho y ella lo vio y dice, está guapo. Y se le acerca más y ella dice, ay, qué bien huele. Y hay un frenón y entonces ella se va a caer y él la detiene, le pone la mano en la espalda y ella dice, ay, qué amable, me está deteniendo. Después él baja la mano, se la mete por ahí, por el pecho y dice ella, pues, ¿qué pasó? Que le agarró el dinero y se lo sacó. Le agarró el papelito y ¡fum, fum! Se fue corriendo y se bajó. Y llega llorando a la casa y le cuenta a la mamá, mira lo que me pasó, me robaron el dinero en el bus. ¿Y cómo? Si yo me lo puse bien guardado. ¿Pero y cómo? Y es que un muchacho le cuenta toda la historia. Se me acercó, me puso la mano muy amable, me detuvo para que no me cayera y me empezó a meter. ¿Y por qué te dejaste meter la mano ahí? Es que yo creí que llevaba buenas intenciones, dice. Creyó que llevaba buenas intenciones. ¿Y qué buenas intenciones puede tener alguien que te mete la mano en un lugar donde no debes dejar que te toque? Ingenuidad. Ingenuidad. Mira, te invitan a una fiesta y están todos haciendo el shot de la redonda, todos tomando, y tú ves a otros que son ladrillos secos, eso, beben y beben y vuelven a beber, pero tú con dos tragos de esos viejitos vas a bailar, vas a parar vomitando. O sea, no seas ingenuo, velen. Velen, estén atentos, miren, disciernan. Hay cosas que parecen ingenuas, parecen juegos, sobre todo ahora con la tecnología, te meten en un montón de cosas que después te van a desenfocar. Y tú dices, no, si no me voy a dejar llevar, si yo voy a ser fuerte, solo voy a ponerle tres gotitas de eso que están poniendo, solo me voy a inyectar un centímetro, yo solo me voy a fumar un cigarrito, yo no voy, y te están durmiendo. Velen, que no te agarren dormido y que no te duerman, que no te desenfoquen. Cumple la meta, sigue el propósito, aunque otros que tienen otras costumbres, otros niveles de resistencia, otro organismo, porque hay gente que puede estar fumando, que puede estar fumando marihuana, que puede estar bebiendo, y tú los ves que siguen bien, pero no es así. Eso va a destruir tu vida, tu salud, tu cuerpo, esos desvelos, esos excesos. Debes aprender a controlarte, pero que no te arrastren. Eso quiere decir, velen, estén despiertos y estén atentos. Luego, número 2, manténganse firmes en la fe. Esta quizá era la principal recomendación que San Pablo le da a los cristianos que tienen que vivir en ese ambiente tan permisivo, en esa cultura de placer tan aplastante. Manténganse firmes en la fe. Primero, fe en Jesús. Fe en Jesús que los está llamando a vivir esta nueva vida. Fe en Jesús que ha muerto para salvarnos, nos ha dado la salvación. Fe en Jesús que nos acompaña y que nos guía en el camino hasta que lleguemos a la meta a la que Él nos ha llamado. Fe en Jesús. Hay que tener fe en Dios, fe en que Él nos va a ayudar a seguir adelante, pero fe también en nosotros. Hay que creer en nosotros, hay que confiar en que somos capaces de hacerlo, en que yo puedo avanzar, en que puedo llegar a la meta que me he propuesto, que puedo superar las circunstancias adversas que me rodean, que puedo mantenerme firme a pesar de todo lo que me arrastra. Yo puedo sostenerme, yo soy capaz de algo más, soy capaz de hacer cosas mejores, yo puedo seguir adelante venciendo el desaliento, venciendo los fracasos. Eso es fe. Fe en nosotros, fe en nuestra capacidad de llegar a donde queremos llegar. No te desanimes, no, yo no puedo, otros sí logran. Ah, yo admiro a los que pueden. No, espérate. Tú eres de los que pueden. No te quedes solo admirando a otros y envidiando incluso cómo otros lo logran. Es que yo creo que para otros es más fácil. Es que a él se le da natural, se le da natural. No. Es tu esfuerzo, es tu dedicación. Ten fe en ti, tú eres capaz, tú tienes los dones, las capacidades, las cualidades y puedes tener el conocimiento, puedes tener las habilidades, tú te puedes desarrollar. Ten fe, fe en Dios y fe en ti para no desenfocarse de la meta. Número 3, la tercera recomendación es: sean hombres. Tal vez para nosotros esa expresión ya no tiene el mismo sentido y el mismo peso que tenía en los tiempos no tan antiguos. Cuando yo era niño todavía se decía, dame tu palabra de hombre, te doy mi palabra de hombre. Cuando uno decía, te doy mi palabra de hombre, con eso quería decir, yo voy a cumplir lo que te estoy prometiendo. Voy a ser fiel a mis promesas, voy a cumplir mis compromisos y muchos negocios, no lo va a creer usted, antes se hacían a la palabra, así se decía, a la palabra. No se ponía un abogado, no se firmaba nada, hasta que nos fuimos dando cuenta que cuando alguien dice, te doy mi palabra, dame otra garantía, mano. Dame algo más, porque este ya no tiene ese orgullo, esa autoestima de decir, yo me comprometí, yo lo estoy haciendo, voy a cumplir mi palabra. A veces nosotros fallamos, pero el apóstol San Pablo le dice a los cristianos de Corinto, ustedes se han comprometido, ustedes están en su matrimonio, ustedes hacen sus negocios, o sea, en todos los aspectos de la vida sean hombres. Y no me vengas a decir, es que uno es débil, es que uno es frúgil o frágil, es que me acuerdo de la que decía que era frúgil, pero porque a todos le decía que sí. No, espérese, manténgase firme. Usted es hombre. Usted se mantiene fiel a su promesa. Y si ha prometido que va a graduarse o que va a mantenerse fiel o que va a alcanzar esa meta, pues cúmplalo. Siga adelante. Sí, pero es que hay muchas cosas alrededor mío que me distraen. Hay muchos que... Es que fíjese que como uno es débil, ¿verdad? Y como ellos lo invitan, y ya les dije, no me inviten porque ustedes saben cómo me pongo yo. ¿Y por qué no les dicen no? ¿Y por qué no eres una persona que se mantiene en sus promesas? Hay que cumplir. Si te toca hacer tareas, cúmplelas. Si tienes que llegar a tu trabajo temprano, llega. No llegues con excusa. Es que el tráfico. Levántese más temprano. Ponga el Waze. Mire que le diga en cuánto tiempo va a llegar y deje de estar creyendo. No, si antes hacía 15 minutos, eso era antes, viejo. Ahora, eso es una hora. Por eso hay que ser hombres y estar dispuestos a cumplir con lo que me he comprometido, a pagar en el tiempo que dije que iba a pagar, a entregar mis tareas en el momento y no estar esperando a última hora, desesperado. Ay, se me olvidó. Ay, no sé qué hago. Sea hombre. Luego dice el apóstol San Pablo, sean fuertes, fuertes, que esto es un paso adelante, ya no es solo ser hombres, ser fuertes. Esto quiere decir dos cosas importantes. Siempre habrán momentos difíciles, obstáculos que nos estarán interrumpiendo, pero debemos ser fuertes. Modernamente, oigan, se habla de resiliencia. Eso. La resiliencia, estudien más sobre la resiliencia. No se los tengo que explicar, si eso lo encuentran ustedes en cualquier buscador, en las redes, ustedes saben lo que es resiliencia, que es esa capacidad que tiene el ser humano para levantarse y volver adelante a pesar de las adversidades, a pesar de las contrariedades, a pesar de las dificultades, seguir viendo el futuro sin perder la meta. Eso es resiliencia. Han pasado cosas difíciles, las cosas se ponen en contra, pero yo sigo adelante. Eso es resiliencia. Esto no me derrumba. Que se puso más caro todo, que se puso más complicado el tráfico, que se puso más difícil, pero yo no me voy a quedar por las circunstancias adversas. La resiliencia es esa capacidad de avanzar aunque hayan circunstancias difíciles, de encontrar, como dice Google Maps, recalculando. Y si está el tráfico muy complicado, te manda por otro lado, pero tú vas a llegar. Eso es resiliencia. No te desanimes. Ah, yo iba, pero como está cerrado el tráfico, me regreso. No. No te desanimes ante los primeros problemas que encuentras. Mira, todas las decisiones que tomes, todos los caminos que vayas a recorrer, vete preparado. Porque siempre habrán momentos difíciles, siempre encontrarás dificultades. No esperes encontrar expedito el camino, todo tranquilo. Por favor, adáptate, pero sé resiliente, no te des por vencido, levántate, vuelve, recalcula la ruta, pero llega hasta donde tienes que llegar y no te regreses y llames. Miren, yo iba para allá, pero hubo un accidente, no pude llegar. Ay, viejo. Hay que ser resilientes, hay que superar esos momentos, pero además de eso, es necesario la fortaleza. Aquí quizá se habla menos, porque esto es un don del Espíritu Santo. Obviamente, el lenguaje secular, los motivadores, los que te están ayudando, los coach, te hablan de resiliencia. Pero nosotros, los predicadores, hablamos de fortaleza, que es el don del Espíritu Santo que nos ayuda a vencer los obstáculos interiores, que no son el tráfico, que no son los derrumbes, que es la lucha contra nuestra pereza, contra nuestros instintos, contra las tentaciones que nos dominan y que nos hacen desenfocarnos, mirar para otro lado. Fortaleza. Yo voy a mantenerme en el camino. Yo voy a poner mis instintos bajo mi razón. Lo que sé que debo hacer, lo voy a hacer. Y no voy a caer en la tentación. Esto que estoy diciendo le ayuda a los corintios, a los cristianos, a los estudiantes, a los esposos, a los empresarios, a quien quiera alcanzar su meta. Fortaleza. Mantente firme, no te desenfoques. Y no digas, ay, mira, si yo quería, pero es que me salió eso en el camino. Fortaleza. Es que hoy me levanto desanimado, no sé qué me pasa, no tengo ganas de levantar, hoy no quiero ir a clase. Oye, fortaleza. Levántate. Puedes ir más allá de tu pereza. Puedes ir más allá de tu cansancio. Fortaleza. Ay, mira, yo quería ser fiel a mi esposa, pero me presentaron una amiga y esa amiga es tan atractiva, es tan bonita. Fortaleza.
4: Esa no es una circunstancia difícil que te pone en la vida, al contrario, puedes ver, es una facilidad que te están dando de desenfocarte, pero tú estás no solo con resiliencia,

es el que se para y dice, no, tengo la oportunidad de desviarme. Tengo la oportunidad de cambiar el rumbo. Tengo la oportunidad de pecar. Eso quiere decir pecado. Pecado quiere decir desviación. Me salgo de lo propuesto. Me salgo de lo que he prometido. Me salgo de lo que Dios me ha llamado a alcanzar. Me salgo de lo que yo quería estudiar. Me salgo del camino que yo quería seguir. Al salirte, eso se llama amartía, en griego, pecado, desviación. ¿Cómo se libra uno de eso? Con fortaleza. Nada me separará del amor de Cristo. Así decía San Pablo. A mí nada me apartará del amor de Dios. Nada me va a desanimar. Y San Pablo hizo una lista, ni la persecución, ni los peligros, ni los azotes, ni el hambre, ni la de no a mí, nada. Eso es fortaleza, hermano. Pero él menciona circunstancias adversas, no, espérate, ni la fiesta, ni esa muchacha bonita, ni ese joven atractivo, ni esa película bonita que comienza romántica y termina con unos espectáculos de pornografía tremenda. Claro, es que somos débiles, es que el instinto nos lleva al disfrute, al placer, a lo cómodo, al exceso. ¿Pero qué nos evita eso? ¿Qué es lo que nos detiene para no desenfocarnos? ¿Cómo se llama eso? Fortaleza. Cuando hablen de resiliencia, le están hablando de obstáculos externos. Generalmente circunstancias externas. Cosas que pasan hasta el extremo, la muerte de una persona, una enfermedad, lo que sea, eso es externo a nosotros. Pero, ¿cómo lo enfrentamos? Ahí vamos con la resiliencia. Ahora, cuando hablamos de fortaleza, hablamos de lo que está en nosotros, nuestra fragilidad, nuestros temores, nuestros placeres, nuestro gusto, nuestras tentaciones. Entonces nosotros decimos no. Así es como vamos enfocados. Número 5. Quizá valdría la pena meditar solo esta frase del apóstol San Pablo. Hagan todo con amor. Y aquí está la clave. Aquí está la clave. Si quieres seguir enfocado, si quieres alcanzar las metas que te has propuesto, si quieres avanzar aún cuando todo esté en contra, piensa en esto. Quiero hacer todo con amor. El amor lo vence todo. Y esto quiere decir, en primer lugar, amor a ti mismo. Ámate. Eso también modernamente lo llamamos autoestima. Más todavía, prestigio profesional. Eres tú quien está haciendo eso. Y mis trabajos los hago bien, porque los hago yo. Y mis tareas las entrego bien, porque las hice yo. Y lo que me he comprometido a hacer, lo cumplo. Que soy yo. Si quieres usar una palabra mucho más profunda y primaria, orgullo, hermano, orgullo. Ya no solo es autoestima, ya no es solo prestigio profesional, es que está en juego tu persona. Ámate. Tú eres capaz de hacer cosas mejores. Autoestima. A mí me ayuda mucho pensar en eso. Y ustedes me han oído que lo digo constantemente cuando estoy predicando. A mí me molesta que la gente me cambie el canal. Porque es tan fácil. Me aburrió. A mí me encanta cuando van presentando.

0: presencialmente y la gente sale contenta y dice cuánto aprendí, cuánto me enseñó. Eso es prestigio profesional. Si no, no vuelven a invitarme, si no, no vuelven a mis reuniones. A mí me gusta hacerlo bien porque soy yo quien lo está haciendo. Y quiero honrar a todo mi equipo. Ellos se preocupan que el audio esté bien porque hay un técnico revisando el audio, que las luces estén bien. Y cuando no tenemos bien la luz y vemos una sombra, después vemos el programa. Oye, ¿cómo nos duele? ¿Por qué? Porque no somos principiantes. Porque somos profesionales. Porque lo estamos haciendo nosotros. Eso es amor. Aunque sea un amor elemental. Por ti mismo. Por orgullo. Porque lleva tu nombre. Porque tú lo firmas, porque tiene tu huella. Hazlo con amor, con autoestima. Si lo haces con amor, lo vas a hacer mejor. Otra vez, el que hace lo que hace con amor, lo va a hacer mejor. Haz todo con amor. También quiere decir con amor a las personas que amas. No solo a ti mismo, porque debes saber que todo lo que tú hagas o dejes de hacer, todo lo que digas o dejes de decir, va a afectar a otros. Afectar ya sea positivamente o negativamente. O sea, eso que estás haciendo no es solo tu vida. No. Está en juego toda tu familia, está en juego el sacrificio de tus padres, está en juego tu esposa, tus hijos, los miembros de tu comunidad, tu iglesia. Yo no sé si amas o a quién amas, pero cuando actúas haciéndolo por amor, haces lo mejor, tu mejor esfuerzo. Estudias, tú quieres graduarte, piensa en el sueño de tus padres, de tener un hijo que alcance esa meta. Piensa en los que te han ayudado, en tus maestros que te formaron cuando eras niño, los orgullosos que van a estar cuando tú te gradúas y dices, y fue mi alumno. Eso los hace a ellos sentirse orgullosos. Fue mi alumno. En mi vida personal he tenido la dicha de encontrarme con personas que influyeron en mi vida cuando yo era más joven y dicen, cuando era más joven, porque estoy joven, pero dicen, hermano, y me acuerdo que usted comenzó, y me acuerdo que usted al comienzo, claro. Perseverar en el camino, avanzar, mantenerte en pie, seguir alcanzando metas no es solo por ti. Alegras, traes alegría al corazón de los que te aman. Y el que ama avanza. Aunque en los momentos difíciles de la vida estés desanimado. A mí me encanta el ejemplo que está en el Antiguo Testamento, en el libro del Génesis, en el capítulo 29. Este ejemplo me gusta mucho. Génesis capítulo 29, versículos del 18 al 20. Oigan esta historia, yo sé que muchos de ustedes la saben de memoria, pero es bueno recordar la historia de Jacob, que se enamoró de una joven llamada Raquel. Voy a leerles Génesis 29, 18 al 20. Labán dijo a Jacob, ¿acaso porque seas pariente mío has de servirme de balde? indícame cuál será tu salario. Ahora bien, Labán tenía dos hijas, la mayor se llamaba Lía y la pequeña Raquel. Los ojos de Lía eran tiernos, Raquel en cambio era de bella presencia y de buen ver. Jacob estaba enamorado de Raquel, así pues le dijo: te serviré 7 años por Raquel, tu hija pequeña. Dijo Labán: mejor es dártela a ti que dársela a otro, quédate conmigo. Y sirvió pues Jacob por Raquel 7 años, que se le antojaron unos cuantos días de tanto que la amaba.
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0: Palabra de Dios, te alabamos, Señor. Yo quería leerle solo los versículos 18 al 20 y empecé a leer desde el 15. ¿Por qué? Porque hay que entender toda la historia. Es que mira, cuando uno lee, Jacob trabajó 7 años por Raquel y le parecieron unos cuantos días porque la amaba tanto, es que de verdad la amaba. De verdad la amaba. Y no quiero seguir leyéndole la historia, si ustedes quieren interesarse, síganla leyendo. Pero ese hombre dice que el trabajo le parecieron unos cuantos días. ¿Cuántos años dice que trabajó? ¿Cuántos? 7. 7 años. ¿Y cuánto le pareció que era? Pocos días. ¿Por qué? Porque la amaba tanto. Cuando tu amor es grande, los sacrificios que estás haciendo parecen pequeños. El tiempo que estás dedicando parece corto. El peso que llevas es liviano. Mira, el que ama sigue adelante, porque el amor te hace descansar. El amor te da energía, te da una fuerza, aun cuando estás cansado, incluso físicamente. Si piensas en las personas que estás sirviendo, que estás atendiendo, y yo puedo ver a los que están atendiendo en un restaurante o en cualquier lugar, ya por la tarde están cansados, pero ellos siempre ponen la cara amable porque les han dado su inducción, les han dado su entrenamiento. La gente no tiene culpa de que usted esté cansado. Usted sonría. Tal vez pueden hacerlo por amor a un ascenso, por amor a un aumento salarial, por amor a mantener su trabajo, porque si te vende ganado te quitan. Pero hazlo por amor a las personas a las que atiendes, por amor a las personas a las que amas, a aquellos por quienes trabajas. Ponte en la mente tus padres, tus hijos, tu esposa, tu novia. No sé a quién amas, pero si tienes a quien amar, vas a tener fuerza para avanzar y alcanzar la meta que te has propuesto. Hagan todo con amor. Y por último, obviamente, por amor a Jesús, por amor a Dios. Es que, mira, todos los amores son buenos. No hay ningún amor que sea malo. Si es amor, es bueno. Pero a veces las personas a las que amas te defraudan y tú dices: y yo que trabajaba tanto por esa persona, cuántos papás dicen, y yo que tanto me forcé por mis hijos, y miren y agradecen. Espérate, tienes razón, pero no te desanimes, no te sientas decepcionado de que no te respondan con amor, al amor de tu entrega. Pero Dios te ama, y Él dio a su Hijo, murió en la cruz para salvarte, y dijo: he muerto para que ustedes tengan vida y la tengan en abundancia. Entonces responde, responde al sacrificio que Jesús hizo por ti, y hazlo por amor a Él que murió por mí. Él se entregó por mí, Él quiere lo mejor de mí, y Él nunca me va a defraudar. Ya me mostró su amor inmenso dando la vida por mí, entonces yo me levanto, sigo adelante, cumplo mis metas y logro, a pesar de todas las distracciones, a pesar de todas las tentaciones, oye, yo amo más a Jesús que esa parranda, que esa fiesta, yo dejo cualquier fiesta para seguir a Jesús, yo amo más a Jesús que esa tentación. Claro que la tengo, claro que la veo, claro que se me presenta, pero el amor con el que yo estoy haciendo lo que estoy haciendo es el amor a Dios que no me deja desviarme, porque cuando nosotros amamos, continuamos alcanzando la meta. Pidámosle al Señor que nos dé la gracia de poder vivir estas recomendaciones. Recuerden que San Pablo, hablándole a todos los cristianos que viven en Corinto, y les está diciendo, San Pablo les está diciendo, que vivan despiertos, que vivan atentos, por favor, que no te duerman, que no te agarren dormido, que no te distraigan y no le eches la culpa. Es que fíjese que yo me desvié porque esa persona, porque mis amigos, mis compañeros, porque aquel, porque nada. Tú mantente despierto, mantente firme en la fe. Cree en ti, cree en Dios, cree en lo que estás haciendo y mantente en esa dirección. Sé hombre, cumple tus compromisos, cumple tu palabra. Tú te prometiste, tú te pusiste esa meta, demuestra que eres capaz de cumplir. Tú dijiste que lo vas a hacer y hazlo, hazlo, porque eres tú quien lo está haciendo. Eso es algo importante. Pero sobre todo pídele al Señor que te dé el don de la fortaleza. Sean fuertes, sean fuertes. Señor, dame la fortaleza, dame el Espíritu Santo que me ayude a avanzar cuando yo estoy desanimado, cuando quiero retroceder, quiero seguir adelante. Y haz todo lo que haces por amor. El que ama no se cansa. Los que aman no se cansan. ¡Ni cansan! Me encanta eso. El que ama no se cansa. Ni cansa a los demás. Yo espero que en este momento que estoy hablando y estoy haciendo larga prédica, no los esté cansando. Porque yo no me estoy cansando, me estoy realizando, porque yo amo lo que estoy haciendo y yo espero que usted también esté feliz de estar recibiendo y que esté pensando ya cómo va a practicar estas recomendaciones y a quién se las va a transferir. Yo estoy seguro que muchos van a decir, hermano, yo quiero postearle esto, ¿cómo hago para tener esa prédica? Es que me lo preguntan y les digo, suscríbase a mi canal y ahí la busca. A veces la oyen por radio, la oyen por, o la ven por televisión. ¿Y qué pasa? ¿Qué es lo que pasa? Que cuando usted dice, ¿cuándo la van a repetir? En la televisora quizás lo repitan dentro de un año, pero usted en mi canal de YouTube, Salvador Gómez Oficial, usted busca el tema y va a poder volver a escucharlo y se lo va a poder enviar. Eso es amor. Piense en las personas que necesitan. Póngase ahora en el lugar de San Pablo. Usted es San Pablo. Piensen aquellos que están en situaciones difíciles, piensen aquellos que se están desanimando y no avanzan porque tienen dificultades, porque tienen circunstancias adversas o porque tienen tentaciones. Hay que ayudarlos a alcanzar las metas que se han propuesto, a ser hombres y a ser fuertes. Pero eso solo se puede hacer con la gracia de Dios. Por eso vamos a orar, para poner en manos de Dios nuestros propósitos, poner en manos de Dios las metas que queremos alcanzar. Yo quiero orar por los estudiantes que quieren llegar a ser profesionales, por los que han empezado un entrenamiento que los va a convertir en técnicos. Quiero orar por los novios que se quieren casar, por los que se casan. Me encanta esa decisión. Muchos dicen, no, no te cases, ni vas a cumplir, no vas a poder. ¿Para qué cumplir? ¿Para qué prometer cosas que no cumples? Esos no son hombres, no son fuertes. Pero tú estás decidiendo para ir por ese camino mejor. Acuérdate de los corintios, estaban rodeados de un ambiente permisivo, de una cultura de placer, una cultura de exceso de todo tipo, y los cristianos de Corinto seguían firmes y adelante, aunque todas las cosas estuvieran en contra de su deseo. Padre, gracias, gracias por esta palabra. Gracias por este mensaje que nos ayuda a levantar la cabeza y a no desenfocarnos de la meta. Gracias, Señor, porque tú nos vas a ayudar a avanzar, aunque todo esté en contra. Manténnos despiertos, atentos, vigilantes, para poder discernir lo que es tu voluntad, lo que es mi deseo, a pesar de que todo me esté distrayendo. Señor, bendice a los jóvenes que están empezando a lo mejor a beber, a lo mejor a drogarse. Se van a dormir y dormido te van a llevar a donde tú no quieras. Señor, ayúdalos para que estén despiertos, que no hagan nada bajo efecto de alcohol, bajo efecto de droga, que nada los desenfoque. Amado Dios, protégelos. Y te pedimos que nos mantengas a todos firmes en la fe. Queremos, Señor, aceptar el llamado que nos has hecho. Queremos responder a la gracia que nos has dado. Manténnos firmes en la fe, en tu amor, Señor, en tu esperanza. Pero también manténnos firmes en la fe en nosotros, que creamos en nosotros. Somos capaces de alcanzar, somos capaces de avanzar. Esto no me va a derrumbar, yo voy a seguir adelante. Aumentame la fe en ti y en mí. Gracias, Señor, porque nos estás ayudando a cumplir nuestra palabra, a ser hombres. Gracias, Señor, porque yo hago promesas y las cumplo, porque me mantengo en lo que he dicho, porque no digo sí y después no, no digo no y después sí. Señor, ayúdame a mantenerme cumpliendo las promesas y mis compromisos. Bendice a los estudiantes que están entregando sus tareas a tiempo. Bendice a los esposos que se mantienen fieles a su palabra. Bendice a todos los que cumplen lo que han prometido. Y haznos fuertes, Señor, fuertes, resilientes, que las circunstancias no nos detengan, que las cosas adversas no nos paralicen, que si algo no sale como yo quiero, pueda avanzar de la manera que puedo, porque si las cosas no son como quiero, las voy a alcanzar como puedo. Amado Dios, ayúdame a encontrar el camino cuando encuentre obstáculos, pero dame la fortaleza interior, dame el don de tu Espíritu Santo. Espíritu Santo, dame la fortaleza para vencer mi pereza, para vencer mis temores, mi desaliento, para no sucumbir con las tentaciones, para poner mis instintos bajo la razón y saber qué es lo que me conviene, qué es lo que quiero alcanzar. Señor, dame el don de la fortaleza y bendícenos a todos para que hagamos lo que hacemos con amor. Queremos, Señor, tener amor a nosotros mismos, autoestima. Queremos actuar como personas que pueden hacer cosas grandes. Ayúdame a valorarme cuida mi prestigio, Señor, que los demás puedan ver que yo soy capaz de hacer cosas mejores. Gracias, Señor. Ayúdame a amar a las personas que están a mi lado, a los que desean mi bien. Quiero responder a los que se han sacrificado por mí. Quiero llenar las expectativas de mi familia, de los que me han contratado en este trabajo, lo quiero hacer bien, de la institución educativa que me aceptó, de la universidad, del colegio, de lo que sea, para que sientan el orgullo de este alumno que se graduó ahí. Amado Dios, quiero sentir el amor por la iglesia, porque lo que yo haga va a ser siempre bendición o desprestigio para mi grupo de oración, para el movimiento al que pertenezco. Dame amor por las personas que van a sentirse orgullosas de mí. Y dame amor.
2: ¿Y tú en qué Oreo estás hoy?
0: Amor a ti, Señor, que no escatimaste, que enviaste a tu Hijo. Tanto amó Dios al mundo que le dio a su Hijo. Ahora quiero responder al amor tuyo con amor mío. Quiero mantenerme firme amándote y sirviéndote todos los días de mi vida. ¡Qué hermoso, Señor! Pero eso solo viene de ti. Llénanos, Señor, de estos pensamientos y danos lo necesario para seguir avanzando, aunque todo esté en contra. Te lo pedimos, Padre, en el nombre de Jesús, con la Virgen María, nuestra Madre. Te lo pedimos orando en la fuerza del Espíritu Santo, a ti que vives y reinas por los siglos de los siglos. Amén. Y los que van a avanzar dicen... amén. Si nosotros le podemos ayudar a avanzar, ya le dije, suscríbase en nuestro canal. Usted lo está viendo en la televisión y cuando se termina dice, ay, no anoté cuál era la cita con la que empezó. O si llegó tarde, vos anotaste. No, yo lo agarré tarde. Y llama, ¿cuándo lo van a repetir? No, métete a nuestro canal de YouTube y solo regresas y empieza. Y compártelo con los demás. Pero sobre todo, ora por nosotros, que nosotros estamos orando y trabajando por ustedes. Que el Señor nos bendiga. La paz del Señor con ustedes. Soy Salvador Gómez.
3: Y yo, Claudia de Gómez.
0: Estamos muy entusiasmados de acompañarles en la próxima Ruta de la Fe 1 en República Dominicana.
3: Viviremos, como lo han expresado nuestros peregrinos, un retiro móvil donde podremos pasear, aprender y disfrutar sin perder de vista a Jesús en todo nuestro viaje.
0: Renovaremos sacramentos, conoceremos un poco más de la historia de la evangelización fundante en América. Oraremos en el Santo Cerro, el primer santuario mariano de América. Visitaremos la cripta donde reposan los restos del padre Emiliano Tardif. Ahí celebraremos una Eucaristía pidiendo por la sanación física y espiritual de nuestros peregrinos.

Oración de la noche. Bendito Jesús, sé que me amas y siempre estás conmigo. Sé que nunca me dejas solo, y aunque a veces yo me alejo de ti, sé que tú nunca te alejas de mí. Gracias por este día que me permitiste vivir. Gracias por cada bendición que me regalaste. Gracias por haber tenido la oportunidad de ver a mi familia y a mis seres queridos. Gracias, amado Señor mío, por todas las veces que latió mi corazón. Gracias por la salud que me diste hoy. Gracias por mi trabajo y por la comida que tuve hoy en mi mesa. Te pido por todos los que no la tienen. Mil gracias, mi amadísimo Jesús, por los problemas que enfrenté, pues algo bueno puedo sacar de ellos cuando me pongo a reflexionar sobre lo que pasó. Gracias, mi amado Señor, por este momento de estar en oración contigo, y te pido por todos aquellos que no se acuerdan de ti o que piensan que tú estás lejos de ellos. Pues yo sé que no es así, porque aunque no te pueda sentir, siento tu paz y tu armonía en mi corazón, que me llena hasta lo más profundo de mi ser. Hermoso y bello Jesús, te pido perdón por todos mis pecados de este día. Si tuve malos pensamientos, si me enojé, si me olvidé de ti, si tuve alguna discusión no necesaria con mi prójimo, te pido perdón por todos mis errores de este día. Tú lo sabes todos y a ti no te puedo esconder nada. Así que confiando en tu divina misericordia, me abandono en tus brazos de amor y este pecador vive enamorado de tu infinito amor. Amado mío y redentor mío, te pido que cuides a mis hijos en esta noche. Cuida a toda mi familia. Cuídanos y protégenos del enemigo. Cuida nuestros sueños y nuestro descanso. Queremos estar más unidos a ti, en oración, en espíritu y en verdad. Te entrego mi cansancio, mi fatiga, mis dolores y sufrimientos del trabajo y de este día. Te los entrego como sacrificio para las almas del purgatorio y en especialmente por mis familiares que han pasado a otra vida para que salgan pronto de ese lugar de sufrimiento y purificación. Quiero dormir en esta noche, descansando y pensando en ti, mi Jesús y Madre Santísima. Quiero dormir en paz. Quiero descansar y que mis sueños sean relacionados contigo. Si tú gustas, háblame a través de mis sueños, de visiones nocturnas. Y si por algo no logro descansar y dormir, probablemente sea porque tú quieres que esté en oración por alguna causa, por algún familiar, por algún enfermo, por algo malo que pudiera suceder a nuestra familia. Mil gracias, Madre Bella María Santísima, por acompañarme a mí y a mi familia en este día. Y te pido que lo sigas haciendo durante toda la noche y siempre. Protégeme, hermosa madre, de todos los peligros, y a la hora de mi muerte, llévame a Jesús para contemplar su santo rostro junto con los ángeles de Dios. Ángel de mi guarda, acompáñame durante esta noche y durante el día, para que me guíes siempre por el buen camino. No me dejes caer en la tentación, y háblame al corazón para nunca ofender al amor de mi alma, mi adorado Jesús.
Gracias, Padre amado, por este día, y encomiendo mi espíritu en tus manos en esta noche, para que mañana pueda seguir tratando de hacer tu voluntad y para seguirte amando cada día más, Padre tierno y bondadoso. Te pido, Jesús y Madre Santísima, que me protejan y acompañen en esta noche, en el nombre del Padre, del Hijo y del Espíritu Santo. Amén.

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0: Santo.
1: Dios te salve María, llena eres de gracia. El Señor está contigo. Bendita eres entre todas las mujeres y bendito es el fruto de tu vientre, Jesús.
2: Santa María, Madre de Dios, ruega por nosotros pecadores, ahora y en la hora de nuestra muerte. Amén.

0: Dios te salve María, llena eres de gracia. El Señor está contigo. Bendita eres entre todas las mujeres y bendito es el fruto de tu vientre Jesús.
1: Santa María, Madre de Dios, ruega por nosotros pecadores, ahora y en la hora de nuestra muerte. Amén.
2: Y el Verbo se hizo hombre y habitó entre nosotros.
0: Dios te salve María, llena eres de gracia. El Señor está contigo. Bendita eres entre todas las mujeres y bendito es el fruto de tu vientre Jesús.
1: Santa María, Madre de Dios, ruega por nosotros pecadores, ahora y en la hora de nuestra muerte. Amén.

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2: Son las 6:40.

0: porque tuyo es mi corazón. Gracias, Señor.
1: ¡Hola! ¡Hola! ¡Mira, mira, mira! ¡Hola! ¡Hola! ¡Hola, Fona! ¡Hola, Conchita!

0: El ser humilde no es sinónimo de pobreza material. Más bien, es el conocimiento de Dios y de la dignidad humana. La humildad es una virtud necesaria para construir un mundo de paz. Con humildad, esforcémonos por ser felices y hacer felices a los demás.
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2: Señor, permite que te hable.
3: Bendición.
4: Gozo.
3: Que se alegren los que se refugian en ti, canten con júbilo eterno. Protégelos y se regocijarán contigo los que aman tu nombre. Porque tú, Señor, bendices al justo y como un escudo lo rodea a tu favor. Salmo 5, 12, 13.

Las intenciones para nuestra Santa Eucaristía son las siguientes. Acción de gracias a Dios por la vida, la salud y el trabajo, y por haber cumplido un año más de vida el pasado 24 de julio, Carlos Gustavo Ramos Requena, para que Dios le bendiga y le conceda muchos años de vida, pedido por su mamá. Acción de gracias a Dios por cumplir un año de vida el día de hoy, Wendy Camila Ramírez, pedido por su mamá. Acción de gracias a Dios por haber cumplido 3 años de vida el pasado 21 de este mes, Luisa Betsabé López Zapeta, pedido por la familia López Zapeta. Acción de gracias a Dios por estar cumpliendo otro año más de vida, Herminia Cano, para que el Señor le conceda cumplir más años de vida, pedido por sus hijos y nietos. Acción de gracias a Dios por cumplir años de vida, Joel Pop y Matilde Pop, pedido por Angelina Pop. Acción de gracias a Dios por estar cumpliendo años de vida el pasado 24 de este mes, Olga Leticia Camacho Arévalo, para que el Señor la bendiga y proteja en su trabajo, pedido por sus padres, Raquel Amparo y Carlos Humberto Camacho. Acción de gracias a Dios por cumplir años de vida, María Eugenia Galeano de Paz, pedido por su mamá, Lourdes de Paz. Acción de gracias a Dios por cumplir 62 años de vida, Dominga Chupachán, pedido por Ana Alicia Che. Acción de gracias a Dios por haber cumplido 12 años de vida el día de ayer, Julio César López de Sucún, para que el Señor le conceda cumplir más años de vida, pedido por su mamá y la familia López de Sucún. Acción de gracias a Dios por haber salido bien de su recuperación, de su operación, Felipe de Jesús Castro Marroquín, pedido por Dora Castro. Acción de gracias a Dios por cumplir 4 años de vida el día de hoy, Luis Julián Colocho Salguero, pedido por sus padres y hermanos. Rogando a Dios por la vida, la salud y el trabajo de Ronnie Amílcar Colmas, para que el Señor lo bendiga y proteja en su trabajo en los Estados Unidos, pedido por su mamá, Elvira Amás. Rogando a Dios por la vida, la salud y el trabajo de Juan Carlos Camacho Arévalo y José Guillermo Camacho Arévalo, pedido por sus padres, Raquel Amparo y Carlos Humberto Camacho. Rogando a Dios por la vida, la salud y el trabajo de las familias Caal Herrera, Caal Ramos, Caal González, Caal López, Caal Maquín y Medina López, pedido por María Alicia Caal. Rogando a Dios por la vida, la salud y por la pronta recuperación de Felipe Campos, pedido por su familia. Pedimos a Dios Padre que en los hogares de nuestra parroquia de Poptún surjan vocaciones sacerdotales, jóvenes que respondan al llamado hacia el sacerdocio, que deseen consagrarse al servicio del reino de Dios, sirviendo a los demás. Por las necesidades de nuestra iglesia, especialmente por cada una de nuestras familias y hogares, para que nunca falten el pan de cada día y el pan de la palabra de Dios. Por nuestros hermanos difuntos, por el alma del padre Edwin Ranferi Cardona, por haber cumplido 1 año de fallecido el pasado 22 de este mes, para que el Señor le conceda descansar en paz. Por el alma de Wilmer Estuardo Ramírez, por estar cumpliendo 1 año de fallecido el día de hoy, pedido por su mamá. Por el alma de Jocelyn Melissa Ventura Col, por cumplir 3 años y 10 meses de fallecida, pedido por su mamá María Rosa Tzalam. Por el alma de Job Elías Belis Morales, por cumplir 14 años de fallecido, pedido por su familia. Rogando a Dios por el eterno descanso del alma de Marvin Muñoz Tobar,
quien falleció el pasado 16 de este mes, pedido por su familia, por el alma de Santo Oscar Alchuk, por cumplir 7 años de fallecido, por el alma de Concepción Cacal, Rosario Cacal y Alejandro Coy Mes, pedido por Sebastián Cac, por el alma de Roberto Milian Milian, Rita Galeano, Carlos Milian y Alberto Milian, pedido por la familia Rodríguez Milian, por el alma de Migdia Azucena Chokchuk, por cumplir 1 año de fallecido, pedido por sus padres y hermanos, por el alma de Gerardo Guerra Hernández, para que el Señor le conceda gozar de la vida eterna, pedido por la familia Guerra Hernández, por el alma de Julio Enrique Luna del País, por estar cumpliendo 1 año de fallecido el día de hoy, para que el Señor perdone y purifique su alma, pedido por la familia Luna Orrego, por el alma de Rafael Antonio Butz, por cumplir 21 años de fallecido el día de hoy, pedido por su familia. Muy buenos días, hermanos y hermanas. Sean todos bienvenidos a la celebración de la Santa Eucaristía en este 17º domingo del tiempo ordinario. Hoy el Señor nos invita a descubrir que el mayor tesoro que podemos encontrar es su reino, un tesoro que transforma nuestra vida y por el cual vale la pena entregarlo todo. Como el rey Salomón, pidamos un corazón sabio para reconocer la voluntad de Dios y vivir conforme a ella. Con alegría y fe, dispongamos nuestro corazón para participar plenamente en esta celebración. De pie, damos inicio a nuestra Santa Eucaristía.

0: En el nombre del Padre, del Hijo y del Espíritu Santo. Amén. La gracia de nuestro Señor Jesucristo, el amor del Padre y la comunión del Espíritu Santo esté con todos ustedes.
1: Y con su espíritu.
0: Muy buenos días, hermanos y hermanas.
1: Buenos días.
0: Qué alegría compartir la Santa Eucaristía Dominical. El domingo es día muy importante dentro de nuestra fe católica, porque celebramos la resurrección del Señor, se celebra la Pascua, se actualiza ese misterio de amor por nosotros. Vamos a ofrecerla por cada uno de los aquí presentes de una manera especial, por todos los niños que hoy van a ser bautizados, viendo las circunstancias, lo vamos a hacer después de la misa, ¿sí? Después de la misa, por el movimiento que hay y también para no retardar a nuestros demás hermanos, ¿sí? Porque hay más de 10, entonces vamos a hacerlo después de la misa. Preparémonos para este encuentro con el Señor, reconociendo con humildad nuestros pecados. Tú que has sido enviado a sanar los corazones afligidos, Señor, ten piedad. Tú que no quieres la muerte del pecador, sino que se convierta y viva, Cristo, ten piedad. Tú que estás sentado a la derecha del Padre para interceder por nosotros y vives ya en medio de tu pueblo como Emmanuel, Señor, ten piedad. Dios Todopoderoso, tenga misericordia de nosotros, perdone nuestros pecados y nos lleve a la vida eterna.
1: Amén.
0: Cantemos en gloria.

Señor Dios, protector de los que en ti confían, sin ti nada es fuerte ni santo. Multiplica sobre nosotros tu misericordia para que, bajo tu dirección, de tal modo nos sirvamos ahora de los bienes pasajeros, que nuestro corazón esté puesto en los bienes eternos. Por nuestro Señor Jesucristo, tu Hijo, que vive y reina contigo en unidad del Espíritu Santo y es Dios.

0: En esta primera lectura escucharemos cómo el rey Salomón, lejos de pedir riquezas o poder, suplica al Señor un corazón lleno de sabiduría para gobernar a su pueblo. Dios se complace en quien busca primero su voluntad.
1: Del libro de los Reyes. En aquellos días, el Señor se le apareció al rey Salomón en sueños y le dijo: Salomón, pídeme lo que quieras y yo te lo daré. Salomón le respondió: Señor, tú trataste con misericordia a tu siervo David, mi padre, porque se portó contigo con lealtad, con justicia y rectitud de corazón. Más aún, también ahora lo sigues tratando con misericordia, porque has hecho que un hijo suyo lo suceda en el trono. Sí, tú quisiste, Señor y Dios mío, que yo, tu siervo, sucediera en el trono de mi padre, David. Pero yo no soy más que un muchacho y no sé cómo actuar. Soy tu siervo y me encuentro perdido en medio de este pueblo tuyo, tan numeroso que es imposible contarlo. Por eso, te pido que me concedas sabiduría de corazón, para que sepa gobernar a tu pueblo y distinguir entre el bien y el mal. Pues sin ella, ¿quién será capaz de gobernar a este pueblo tuyo tan grande? Al Señor le agradó que Salomón le hubiera pedido sabiduría y le dijo: Por haberme pedido esto, y no una larga vida, ni riquezas, ni la muerte de tus enemigos, sino sabiduría para gobernar, yo te concedo lo que me has pedido. Te doy un corazón sabio y prudente, como no lo ha habido antes, ni lo habrá después de ti. Te voy a conceder además lo que me has pedido, tanta gloria y riqueza, que no habrá rey que se pueda comparar contigo. Palabra de Dios.
2: Yo amo, Señor, tus mandamientos. A mí, Señor, lo que me toca es cumplir tus preceptos. Para mí valen más tus enseñanzas que miles de monedas de oro y de plata. Señor, que tu palabra me consuele conforme a las promesas que me has hecho. Demuéstrame tu ternura y viviré, porque en tu ley he puesto mi contento. Amo, Señor, tus mandamientos más que el oro purísimo. Por eso tus preceptos son mi guía y odio toda mentira. Tus preceptos, Señor, son admirables, por eso yo los sigo. La explicación de tu palabra da luz y entendimiento a los sencillos.
0: San Pablo nos anima a confiar plenamente en Dios, recordándonos que todo contribuye al bien de quienes lo aman. Él nunca abandona a quienes han respondido generosamente a su llamado. Escuchemos.
3: De la carta del apóstol San Pablo a los Romanos. Hermanos, ya sabemos que todo contribuye para bien de los que aman a Dios, de aquellos que han sido llamados por Él, según su designio salvador. En efecto, a quienes conoce de antemano, los predestina para que reproduzcan en sí mismo la imagen de su propio Hijo, a fin de que sea Él el primogénito entre muchos hermanos. A quienes predestina, los llama; a quienes llama, los justifica; y a quienes justifica, los glorifica. Palabra de Dios.
0: En el Santo Evangelio, Jesús nos presenta el reino de los cielos como un tesoro escondido, y una perla de gran valor. Nos invita a reconocer que nada es más importante que vivir en su amor y seguirlo con un corazón decidido. De pie, aclamemos con alegría el Santo Evangelio cantando el Aleluya.

Te doy gracias, Padre, Señor del cielo y de la tierra, porque has revelado los misterios del reino a la gente sencilla.

El Señor esté con ustedes. Lectura del Santo Evangelio según San Mateo.

En aquel tiempo, Jesús dijo a la multitud: El reino de los cielos se parece a un tesoro escondido en un campo. El que lo encuentra, lo vuelve a esconder y lleno de alegría, va y vende cuanto tiene y compra aquel campo. El reino de los cielos se parece también a un comerciante en perlas finas, que al encontrar una perla muy valiosa, va y vende cuanto tiene y la compra. También se parece el reino de los cielos a la red que los pescadores echan en el mar y recoge toda clase de peces. Cuando se llena la red, los pescadores la sacan a la playa y se sientan a escoger los pescados. Ponen los buenos en canastos y tiran los malos. Lo mismo sucederá al final de los tiempos. Vendrán los ángeles, separarán a los malos de los buenos y los arrojarán al horno encendido. Allí será el llanto y la desesperación. ¿Han entendido todo esto? Ellos le contestaron, sí. Entonces él les dijo, por eso todo escriba instruido en las cosas del reino de los cielos es semejante al padre de familia que va sacando de su tesoro cosas nuevas y cosas antiguas. Palabra del Señor. Puedan sentarse, por favor. Qué inmensa alegría el poder compartir con ustedes la Santa Eucaristía del domingo. Hoy se nos invita a ofrecerla. Ese es un regalo. Es un regalo. Es un don, un tesoro. Como dice el Evangelio, que encontrar el reino de Dios es un tesoro. También la Santa Misa es un regalo grande. Ustedes reciben regalos en su cumpleaños, en Navidad. Hoy estamos nosotros recibiendo un regalo este domingo. Queremos ofrecerlo por estos niños que van a ser bautizados, por sus papás, sus padrinos, familiares. Pero también queremos hoy ofrecerlo. Hoy se llama el domingo de la jornada de oración por los abuelos, por los ancianos. Vamos a pedir por todos los que sean abuelos, aunque no estén ancianos, porque todos, yo veo que por ahí hay unos señores que no llegan a los 50 y ya son abuelitos, y algunos ya de los 50 por ahí ya son abuelitos. Vamos a orar. Lo pide la iglesia porque el día de mañana se celebran los abuelitos del niño Jesús. Celebramos a San Joaquín y Santa Ana. Entonces hoy, desde hoy ya se ora, porque muchas gentes ya el lunes ya no van a la misa. Desde hoy, por todos, por toda la sabiduría de nuestros abuelos. Bien, también por cada uno de ustedes. Sí, cuando vengo en la misa me gusta mucho ofrecer la misa por cada familia, por cada persona, por ti, por ti, por ti. Es un regalo para cada uno de nosotros. También por nuestros hermanos que nos siguen a través de las redes sociales, allá desde su casa, que están enfermitos, también por ellos ofrecemos la Santa Misa. Muy bien, vamos a ver que nos invitan aquí a meditar en la primera lectura sobre la sabiduría de Salomón. Dios le pregunta, ¿qué necesitas? A nosotros también, ¿qué le pedimos al Señor? Y Salomón pidió sabiduría. Eso nunca se nos olvida y lo sabemos. En lugar de pedir dinero, o pedir salud, o pedir fama, pidió sabiduría para dirigir el pueblo de Dios
y para interpretar o saber discernir el bien y el mal. Esto es importante, esa sabiduría. Tenemos que elegir bien todos los días, vivir en ese discernimiento. ¿Qué tengo que hacer o qué tengo que dejar de hacer? Pidamos al Señor nosotros también esa sabiduría, y pidamos al Señor que bendiga a todas las familias. Pidamos al Señor Espíritu Santo. Sí, es bueno pedir al Espíritu Santo que el Señor nos dé, porque Él nos puede guiar mejor que lo que nosotros no sabemos pedir. Muy bien. Después nos invitan a meditar en que valoremos los santos mandamientos de Dios. ¿Saben ustedes los mandamientos? Dice: Señor, cuánto amo tus mandamientos, nos decía con el Salmo. ¿Cuál es el primer mandamiento de todos los mandamientos? Amar a Dios sobre todas las cosas. A ver, para que no se nos olvide, dice un cantito a este mandamiento, para enriquecerlo, para profundizar en él. Se hace Dios

Tome, ¿cuál es el segundo mandamiento? No jurar el santo nombre de Dios en vano. ¿Qué le pasa al que jure el nombre de Dios en vano? Dice, quien difama escupe al cielo y su propio mal prepara, porque el que escupe hacia arriba, el pato le cae en la cara. Nos hacemos daño nosotros mismos. Según que queremos enojarnos contra Dios, pero nos cae a nosotros, ¿sí? Muy bien. El tercer mandamiento, ¿cuál es? Que si amamos los mandamientos, hay que conocerlos. ¿Cuál es el tercer mandamiento? Santificar las fiestas, participar en la Santa Misa los domingos y fiestas de guardar. Y fíjense qué bonito este verso, porque dice, si en tu casa rezan mucho y el domingo no oyen misa, hacen como el que se casa de corbata y sin camisa. Hay algunos que dicen, no, ¿yo para qué voy a misa? Yo desde aquí rezo, que el Señor me oye aquí, pero el que haga así, le falta lo mejor. Bueno, como estamos hablando también de nuestros abuelos, del respeto a los papás, el cuarto mandamiento, ¿cómo es? Honrarás a tu padre y madre. Y el verso dice, qué bien dijo aquel que dijo, a tus padres hoy respeta, y si no a tu propio hijo, luego a ver quién lo sujeta. Así tenemos que ver. Muy bien. Entonces, pidiendo al Señor para que bendiga a nuestros papás, a nuestros abuelos. Y dice por ahí el padre Ángel de los Monteros, que él es especialista en los matrimonios. Dice este padre Ángel de los Monteros que el mundo está un poco o está desviado, los jóvenes no van por el buen camino, y dice que porque ya no hay papás como los de antes, que los papás de antes sí corregían, formaban y daban testimonio a los hijos. Y ciertamente, hace falta ahora papás y mamás que corrijan, ¿sí? Que enseñen, que eduquen a sus hijos y les den testimonio. A veces que se pone uno a predicar y dice, hay que portarse bien, hay que portarse bien. Jóvenes, por favor, sean obedientes, sean puntuales. No anden diciendo mentiras o cosas escondidas. Y los papás solo le dicen, ya ves, hijo, ya ves, hijo, ya ves, hija. Y ellos, y los papás que solo le dicen, ustedes tienen que obedecer, tienen que llegar puntuales, no tienen que agarrar vicios. Pero al final, los papás no les dan buen testimonio. Ahí está la tarea. Bueno, vamos a la segunda lectura. En la segunda lectura nos dice que todo lo que pasa, si uno lo usa bien, si uno trabaja recibiendo o encaminando todas las cosas de cada día, todo puede servir para la gloria de Dios. Todo puede servir para la salvación. Aún los problemas, las dificultades, una piedra en el camino me enseñó que mi destino era rodar y rodar, rodar y rodar. No, no son para rodar las piedras. Hay que saber utilizar los problemas para crecer. Todo puede ayudarnos para la salvación. Los problemas, las dificultades, aprendemos muchas veces más de la vida que de los libros. Pues hay que siempre estar atentos. Todo puede servir para bien de los que aman a Dios. Estamos llamados a ver a un dolor, una enfermedad. ¿Qué nos está diciendo Dios? Dios nos quiere hablar aún a través de las dificultades, de los tropiezos, de los problemas. Aprendamos siempre. Por eso nos piden que tengamos la sabiduría de Salomón.
Y el reino de Dios, como dijimos, es como un tesoro escondido en un campo, que vale la pena venderlo todo por comprar ese campo, o una perla de mucho valor. Esa perla, yo creo que este es el momento, es lo que centra este evangelio, ¿sí? Jesús es lo máximo, lo que más nos guste, lo principal. No se le puede comparar nada, que nada pongamos en lugar, que a Él lo tengamos en el centro de nuestra vida. Y hay, ciertamente, que dice que ama mucho a Jesús y no ama a su hermano, es mentiroso. Tenemos que tener en el centro de nuestra vida ese reino de Dios. Está presente en Jesucristo. Es un reino de Dios que camina, que está muy cerca de nosotros. Vamos a pedir al Señor que nos ayude para que podamos conocer y valorar más ese reino de Dios, lo que Dios nos quiere regalar. Dios nos busca, ¿sí? Noche y día está a la puerta. Quiere que le abramos. Y yo doy testimonio de que por aquí hay gente buena. Me ha dado mucha alegría venir a esta parroquia de San Pedro Poptum, ¿sí? San Pedro de Verona Mártir. Gracias, hermanos y hermanas, ustedes que conservan la fe, ¿sí? Que no se han dejado engañar por otras iglesias que no son la iglesia verdadera. Ayer celebraba ahí en el barrio por venir al apóstol Santiago. Qué importante que nosotros sigamos continuando con la tradición de los apóstoles. Ellos no, se inventan ellos sus capillas, están divididos como perros y gatos, 3-2 y 2-1. Y no, nosotros tenemos que crecer en la unidad de la iglesia fundada en los apóstoles, la iglesia católica. Gracias, porque ustedes han conservado también esa tradición de sus abuelos, de sus papás. Gracias, pueblo de este vicariato de Petén, ¿sí? Gracias por estos valores que tienen. No hay que perderlos, no hay que perderlos, hay que continuar. Gracias porque vienen a misa y uno llega y templo, felicidades. Vamos a continuar nuestra Santa Eucaristía, porque viene, yo dije que iba a fundamentar mi reflexión en esta verdad, que celebrar la Santa Misa es el encuentro con Jesucristo, que de verdad nos habla hoy, está vivo, y nosotros lo celebramos en este tiempo ordinario con el color verde, que significa la vida. Vamos a pedir al Señor que nos haga fuertes en esta fe, en que Él está aquí, que viene, que se sube a este altar.

0: Católica, en la comunión de los santos, en un solo bautismo, en el perdón de los pecados y en la vida eterna,
1: sí, creo.
0: Decimos a una voz, esta es nuestra fe, esta es la fe de la Iglesia que nos gloriamos de profesar en Jesucristo nuestro Señor. Amén. Vamos a dirigirnos ahora a nuestro Padre, a Dios que está con nosotros, que es Dios Padre, Hijo y Espíritu Santo. Vamos a responder, Padre, escúchanos.
2: Para que la palabra de Dios, predicada y vivida por los cristianos del tercer milenio, atraiga a muchos a su reino, oremos al Señor. Para que los que ejercen el ministerio del gobierno pastoral en la Iglesia lo hagan con sabiduría que les viene de Dios, oremos al Señor. Para que nuestros gobernantes conduzcan a nuestro país con justicia y rectitud, oremos al Señor. Para que las comunidades cristianas sepamos escuchar la voz de Dios que resuena en los pobres, oprimidos y marginados, oremos al Señor. Para que los jóvenes no dejen pasar la oportunidad de seguir al Señor que los llama, y para que siguiéndolo sean generosos en la entrega, oremos al Señor. Para que seamos imagen viva de Cristo y colaboradores fieles de su misión, oremos al Señor.
0: Por todos los cumpleañeros que piden la intención de esta misa, para que el Señor los llene de paz, de alegría, de amor, oremos. Por los que han recibido también algunas gracias por su salud, pidamos también por todos nuestros familiares, amigos, por los abuelos, nuestros abuelitos, oremos. Por nuestros hermanos difuntos, para que también alcancen la gracia, el regalo grande, grande de esta Eucaristía y puedan entrar a la felicidad eterna del cielo, oremos. Escucha, Padre de bondad, esas oraciones que te presentamos con fe, por Jesucristo nuestro Señor. Pueden sentarse.
3: En este momento nos acercamos al altar para presentar nuestras ofrendas, el pan y el vino. Signo sencillo de nuestro trabajo y de nuestra vida, serán transformados por el poder de Dios en el cuerpo y la sangre de Cristo. Junto con estos dones, ofrezcamos también nuestro corazón, para que el Señor nos conceda la sabiduría de elegir siempre el bien y la valentía de hacer de su reino el verdadero tesoro de nuestra vida. Acompañemos con alegría la presentación de las ofrendas con nuestro canto de ofertorio.

0: Oren, hermanos y hermanas, para que este sacrificio mío y de ustedes sea agradable a Dios Padre Todopoderoso. Recibe, Señor, los dones que por tu generosidad te presentamos, para que, por el poder de tu gracia, estos sagrados misterios santifiquen toda nuestra vida y nos conduzcan a la felicidad eterna. Por Jesucristo nuestro Señor.
1: Amén.
0: El Señor esté con ustedes. Levantemos el corazón. Demos gracias al Señor nuestro Dios. En verdad es justo y necesario. Es nuestro deber y salvación darte gracias siempre y en todo lugar, Señor Padre Santo, Dios Todopoderoso y Eterno. Porque tu amor al mundo fue tan misericordioso que no solo nos enviaste como Redentor a tu propio Hijo, sino que lo quisiste en todo semejante a nosotros, menos en el pecado, para poder así amar en nosotros lo que en Él amabas. Y con su obediencia nos devolviste aquellos dones que por la desobediencia del pecado habíamos perdido. Por eso ahora nosotros, llenos de alegría, te aclamamos con los ángeles y los santos cantando.

Santo eres en verdad, Señor, fuente de toda santidad. Por eso te pedimos que santifiques estos dones con la efusión de tu Espíritu, de manera que se conviertan para nosotros en el cuerpo y la sangre de Jesucristo nuestro Señor, el cual, cuando iba a ser entregado a su pasión voluntariamente aceptada, tomó pan. Dándote gracias, lo partió y lo dio a sus discípulos diciendo:

Del mismo modo, acabada la cena, tomó el cáliz. Dándote gracias de nuevo, lo pasó a sus discípulos diciendo: tomen y beban todos de él, porque este es el cáliz de mi sangre, sangre de la alianza nueva y eterna, que será derramada por ustedes y por muchos para el perdón de los pecados. Hagan esto

Todos de pie. Este es el sacramento de nuestra fe.

Así pues, Padre, al celebrar ahora el memorial de la muerte y resurrección de tu Hijo, te ofrecemos el pan de vida y el cáliz de salvación y te damos gracias, porque nos haces digno de servirte en tu presencia. Te pedimos humildemente que el Espíritu Santo congregue en la unidad a cuantos participamos del cuerpo y la sangre de Cristo. Acuérdate, Señor, de tu iglesia extendida por toda la tierra y reunida aquí en el domingo, día en que Cristo ha vencido a la muerte y nos ha hecho partícipes de su vida inmortal. Con el Papa León, con nuestro obispo Mario Fiandri, todos los obispos que cuidan de tu pueblo, llévala a su perfección por la caridad. Acuérdate también de nuestros hermanos que se durmieron en la esperanza de la resurrección. Pidamos por todos nuestros familiares, amigos difuntos, todos nuestros abuelitos, o los que tengan necesidad de nuestra oración en el purgatorio, los que ya estén en la presencia del Señor, que intercedan por nosotros, que manden sus bendiciones para sus hijos, para sus nietos. Y de todos los que han muerto en tu misericordia, admítelos a contemplar la luz de tu rostro. Ten misericordia de todos nosotros, y así con María la Virgen, Madre de Dios, su esposo San José, los apóstoles, apóstol Santiago, San Pedro de Verona mártir, y cuantos vivieron en tu amistad a través de los tiempos, merezcamos por tu Hijo Jesucristo compartir la vida eterna y cantar tus alabanzas.

gloria por los siglos de los siglos. Amén. Fiel es a la recomendación del Salvador.

Líbranos de todos los males, Señor, y concédenos la paz en nuestros días, para que, ayudados por tu misericordia, vivamos siempre libres de pecado y protegidos de toda perturbación, mientras esperamos la gloriosa venida de nuestro Salvador Jesucristo. Señor Jesucristo, que dijiste a tus apóstoles: la paz les dejo, mi paz les doy, no tengas en cuenta nuestros pecados, sino la fe de tu iglesia. Y conforme a tu palabra, concédele la paz y la unidad. Tú que vives y reinas por los siglos de los siglos, la paz del Señor esté siempre con todos ustedes. En el Espíritu de Cristo resucitado, dense fraternalmente la paz.

Este es el Cordero de Dios, el que quita el pecado del mundo. Dichosos los invitados a la cena del Señor.

comunión espiritual. Creo, Jesús mío, que estás real y verdaderamente presente en el Santísimo Sacramento del altar. Te amo sobre todas las cosas y deseo ardientemente recibirte dentro de mi alma, pero no pudiendo hacerlo ahora sacramentalmente, ven al menos espiritualmente a mi corazón, y como si ya te hubiese recibido, te abrazo y me uno del todo a ti. Señor, no permitas que jamás me aparte de ti. Amén.

Habiendo recibido, Señor, el sacramento celestial, memorial perpetuo de la pasión de tu Hijo, concédenos que este don que Él mismo nos dio con tan inefable amor, nos aproveche para nuestra

gustan sentarse un momentito para darles unos avisos. Mañana lunes 27, reunión de coordinadores de comunidad, coordinadores de pequeñas comunidades, coordinadores de pastorales y catequistas de comunidad en casa parroquial a las 4 de la tarde. Misa en barrio Las Tres Cruces a las 7, mañana lunes, Las Tres Cruces. El día martes 28 de julio, misa en caserío La Machaca 1 a las 10 y misa en caserío La Bendición a las 10. Miércoles 29 de julio, misa en Los Encuentros a las 10 y misa en barrio Ixobel a las 6. Jueves 30 de julio, misa de Corpus Christi en sector 4, sede caserío Corral Pec a las 9. Misa para todos los niños el próximo domingo 2 de agosto a las 5 de la tarde aquí en la iglesia. El próximo domingo 2 de agosto es el día de la libra. Pueden traer toda clase de víveres para apoyar a los más necesitados o dar su ofrenda en efectivo en las alcancías que estarán en las puertas de la iglesia. Agradecemos a todos los hermanos de barrio Las Plantas por haber organizado los cantos y las lecturas de la Santa Misa. Esto es el día de hoy. Démosle fuertes aplausos. Barrio Las Plantas, felicidades. Quiero agradecer también a todos, que aquí hay gente que son buenos para cantar, ¿sí? Los coros se oyen muy bonitos, felicidades. Para la misa de las 7 de la mañana del próximo domingo de agosto, organizan los cantos y las lecturas los hermanos de caserío Esquipulas. Próximo domingo, Esquipulas canta aquí con nosotros. Muy bien. Inscripción abierta para charlas prematrimoniales. Pueden inscribirse en oficina parroquial. Las charlas darán inicio el día viernes 31 de julio a las 6 en la casa parroquial. Si alguien pudiera colaborar con uno o dos días de jornal para la construcción de la capilla de adoración perpetua, ya sea para el albañil o el ayudante, se les agradece mucho. Las hermanas dominicas misioneras de San Sixto invitan a la gran kermés a beneficio de los ancianos. Domingo 2 de agosto, lugar, la guardería Camino al Cementerio, a partir de las 6 de la mañana hasta las 6 de la tarde. Les ofrecemos almuerzos, refacciones, juegos, alabanzas y más sorpresas. Gracias por su presencia. Démosle un aplauso también a las hermanas dominicas de San Sixto. Felicidades. Que tengan vocaciones. Que tengan vocaciones. Muy bien, yo agradecer a ustedes por su testimonio, por su amor a la Eucaristía. Qué importante que adoremos al Santísimo, ¿sí? Adoremos al Señor también en nuestro corazón. Cuando lo comulgamos, hagámosle ese gusto de recibirlo, que entre en nuestra boca y nuestro corazón. Adorémoslo, porque dice por ahí los estudios que permanece vivo, como está en la custodia, como está en el sagrario, mínimo 15 minutos de Jesús sacramentado, ¿sí? 15 minutos, platicábamos los dos. Entonces, que cuando está en nosotros, mínimo está totalmente como está en la hostia consagrada, 15 minutos en nosotros, en nuestro corazón.
adorémoslo. Gracias por su testimonio. ¿Gustan ponerse de pie? No se vayan a ir los que van a bautizar, ni los compadres, ni los padrinos. Ahorita los vamos a bautizar. ¿Algún otro aviso? El Señor esté con ustedes. Y la bendición de Dios Todopoderoso, Padre, Hijo y Espíritu Santo, descienda y les acompañe siempre. La alegría del Señor sea nuestra fortaleza. Pueden ir en paz. Un buen domingo para todos.

0: ¿Sabes cuál es nuestro amigo, modelo e intercesor?
1: Sí, por supuesto, el santo del día. Hoy la iglesia se viste de fiesta para celebrar a San Joaquín y Santa Ana, quienes vivieran en el siglo I a.C. en la ciudad de Jerusalén. Ana, oriunda de Belén, y Joaquín de Nazaret, en la Galilea, fueron los padres de la Virgen María. En 1481, el Papa Sixto IV introdujo sus nombres en el calendario romano, y en 1584, el Papa Gregorio XIII instituyó la fiesta de Santa Ana. Capuchinos y carmelitas han sido los principales promotores de su culto. Santa Ana es patrona de los niños y se le invoca para el buen parto. San Joaquín es patrono de las parejas y de los comerciantes de tejido. Es también muy venerado en la Iglesia Oriental. Numerosas iglesias han sido dedicadas en su honor.

0: Queridos San Joaquín y Santa Ana, permítanos tener con ustedes un momento de conversación. De su vida y actividades es solo en los evangelios apócrifos de Juan y de Santiago que encontramos alguna noticia. Según estas fuentes, ustedes contrajeron matrimonio cuando tú, Ana, tenías solo 24 años de edad. Tú, Joaquín, eras descendiente de la familia real de David y un propietario rural. Tu nombre significa el hombre a quien Dios levanta, o según Epifanio, preparación del Señor. Ambos se habrían trasladado a Jerusalén, llegando Joaquín a ser sacerdote en el templo. Pero había un problema. En 20 años de matrimonio no habían tenido ningún hijo. La esterilidad entre los hebreos era considerada como un castigo del cielo. No pocas veces se los menospreciaba y en el templo escuchaban murmurar a la gente. Todo esto les hacía sufrir mucho. Tú, Ana, te entregaste a la oración, hasta que un día, mientras Joaquín estaba trabajando en el campo, un ángel se le apareció anunciándole que tendría un hijo. La misma visión fue vista por Ana. Mientras, tiempo después, nació María, concebida sin pecado original y destinada a ser la madre de Jesucristo. Entrar hoy en vuestra casa es sentir una fragancia de santidad. A los 3 años presentaron a María en el templo. Parece que Joaquín habría muerto poco después, mientras que Ana, algunos años más tarde. San Joaquín y Santa Ana, hoy en el día de su fiesta, les damos gracias por su vida y su oración intensa que dio un fruto tan maravilloso. Y les pedimos que intercedan por nosotros.
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0: Hola, bienvenidos a Desafíos de la Familia, hoy segunda temporada. Seguimos analizando con María Andrea los desafíos que tenemos para vivir relaciones familiares sólidas, matrimonios sólidos, noviazgos sólidos, en las cuales podamos tener las riendas para cuidar nuestras relaciones, hacerlas crecer, mejorarlas, sanarlas si hay que sanarlas, restaurar si hay algún conflicto. Eso es lo sólido. Y la herramienta que vamos a hablar hoy, María Andrea, me parece que es tremendamente importante, que es cómo comunicarnos bien, cómo comunicarnos bien, cómo comunicarnos pacíficamente. ¿Qué te parece el tema?
1: La comunicación creo que es importantísimo en un mundo donde hay tantos medios de comunicación, cada vez hay más redes, hay más formas, pero cada vez nos comunicamos menos. Entonces es una ironía, por así decirlo,

0: nos enseñan. Queremos construir en nuestros países culturas de la paz, del encuentro, con más capacidad de convivencia. Y repito, nuestras energías educativas a nuestros jóvenes van muchas veces solo por las matemáticas, los idiomas y todos estos aspectos tan importantes para la convivencia humana, para la felicidad, no se enseñan suficientemente, al menos suficientemente, y obviamente hay muchísimas excepciones, pero en general no se enseñan. ¿Qué es comunicarse? ¿Por qué es tan importante la comunicación? Porque ser novios o ser cónyuges, especialmente ser cónyuges, los novios se están preparando para eso, ser cónyuges es vivir en modo nosotros, no en modo mí, sino en modo we, como es el modo de ser y vivir de las personas trinitarias, en comunidad, en comunión, en nosotros. Y el método para vivir en modo we, en modo nosotros, es la comunicación.
1: Y hoy vemos eso, ¿no? Como personas que viven juntas, que están al lado juntas, que duermen en la misma cama, ¿no? Matrimonios, como dicen una canción por ahí, y es como estoy al lado tuyo, pero a cientos de kilómetros. Y qué doloroso, ¿no? Cuánta soledad. Así que por eso es tan importante esta herramienta, porque estás viviendo al lado de una persona, te despiertas, te vas a dormir, pero hay una soledad profunda, ¿no? Entonces volvemos a la misma ironía. Estoy al lado tuyo, pero estoy totalmente lejos de ti. Cuando realmente, y lo que pasa también con los jóvenes o noviazgos con relaciones sexuales activas, pero no te conozco, no sé quién eres. Hay una intimidad física, pero no hay intimidad de lo que realmente hay dentro de mi corazón y de lo que estoy sintiendo. Qué importante es la comunicación.
0: Ahí vamos, a lo que acabas de decir. ¿Qué diferencia hay? Uno puede estar efectivamente junto a su cónyuge, incluso hablar mucho y no comunicar nada. Porque comunicar es el proceso de poner en común lo íntimo. ¿Tú sabes lo que yo estoy pensando y sintiendo en este momento?
1: No.
0: Pues si yo no te dejo entrar a mi mundo íntimo, a mi mundo interior, y te comparto lo que siento y pienso, tú no te enteras. Y cuando yo te dejo hacer eso, y cuando hago eso con mi esposa, lo íntimo se hace común y se genera más nosotros. Si cada uno se guarda lo que siente, lo que piensa, lo que proyecta, las vidas son paralelas. Y no estamos hechos para funcionar así. No estamos hechos para vivir así. Por eso es tan importante la comunicación. Y entonces yo te propongo que repasemos cuáles son los elementos que nos pueden permitir comunicarnos bien. ¿Te parece?
1: Me parece perfecto.
0: Sabiendo que entonces, en primer lugar, comunicar no es simplemente hablar.
1: Hablar, es compartirlo.
0: Es poner en común algo íntimo que le llegue claramente a la persona a la cual quiero comunicar. Estamos hablando, por ejemplo, de la comunicación en el matrimonio.
1: Claro.
0: Podríamos hablar en el noviazgo. Entonces, ¿sabes qué es lo primero? El primer elemento.
1: ¿Cuál?
0: Autoescucharse. Porque si yo no registro, suponte que voy a hablar de un tema, y es importante hablar de un tema a la vez. Entonces vamos a hablar, no sé, de algo en relación con la educación de los hijos o con las vacaciones. Si yo primero no me escucho a mí mismo, si yo no registro lo que siento y pienso en relación con lo que vamos a conversar, no lo voy a poder sacar, no lo voy a poder comunicar. Entonces la primera escucha es a uno mismo, no al otro.
1: Como que hoy en día no nos ponemos en contacto con nuestros sentimientos. Yo creo que la juventud hoy está apagando todo el tiempo lo que siente. O sea, como estamos tan acostumbrados al placer, a la diversión, a que el mundo es feliz, a poner en redes sociales mi perfecta cara, mi faceta feliz, nunca realmente estar en contacto porque pareciera que la tristeza o el sufrimiento es prohibido. Entonces prefiero no estar en contacto y no autoescucharme porque duele o porque no me quiero ver en el espejo con mis defectos, imperfecciones, debilidades, con mi miseria humana, no la abrazo. Entonces prefiero estar en un activismo que no me lleva a autoescucharme. Y eso puede ser muy peligroso porque me puede afectar mucho a mí y no solamente a una relación de pareja, sino cualquier otra relación. No estoy bien conmigo, no me escucho. Entonces es como vivir en un mundo un poco falso, ¿no?
0: Claro. Qué interesante. Y después te voy a preguntar sobre las redes sociales y la comunicación. Bueno, un segundo elemento ya es querer escuchar al otro. ¿Y sabes cómo tú te enteras si yo te quiero escuchar, María Andrea?
1: ¿Por el lenguaje corporal?
0: Primero, sí. Primero te miro a los ojos. No mirarte a los ojos.

0: ojos significa que no te quiero escuchar, o por lo menos comunica que no te quiero escuchar o no tengo interés en lo que me quieres decir. Segundo, no interrumpirte. Si tú me empiezas a hablar y yo estoy pensando en lo que te voy a decir y te interrumpo, pues es otro indicador de que no quiero escuchar realmente. Y tercero, apago el celular, no tener distractores, laborales o tecnológicos. Son tres indicadores de que uno quiere escuchar al otro, que es un segundo elemento para que la comunicación se dé bien. Primero, autoescucharse. Segundo, querer escuchar al otro.
1: De
0: Ahora, tú
1: acuerdo.
0: dime si te interesaría hablar conmigo ante lo que vas a ver. Dime qué te pasa, Andrea. ¿Tienes ganas de hablar conmigo? ¿Por qué? Porque el canal óptico, es decir, mi cara, no es serena, es tensa. Y no voy a hacerlo aquí en cámaras, pero suponte que mi diálogo comienza así. ¡María Andrea! ¿Qué te pasa? ¿Tienes ganas de hablar conmigo?
1: No, me cierro completamente, me
0: El
1: alejo.
0: tono acústico. El canal óptico y el tono acústico tienen que invitar al otro a dialogar, a sacar de su mundo íntimo lo que tiene para sacar. ¿Qué pasa si tú estás por irte a tu reunión de trabajo o a dar uno de tus cursos y yo te digo, oye María Andrea, tengo que hablar de un tema importante contigo? ¿Es el momento oportuno?
1: No, porque estoy estresada,
0: ¿Estás
1: porque no tengo
0: estresada? ¿No
1: tiempo.
0: es el momento oportuno? ¿O quiero hablar de, no sé, estás con tu novio y tu novio te propone hablar de algo confidencial en una reunión de amigos? ¿Es el lugar?
1: No,
0: No es
1: tampoco
0: el
1: es.
0: lugar adecuado. Entonces es muy importante elegir el momento oportuno, el lugar adecuado, hacer un repaso de si estoy tranquilo, si mi cara está serena y por lo tanto si mi voz es suave e invita al diálogo. ¿Qué otras cosas son importantes? Mira, las actitudes. ¿Tú te interesaría hablar conmigo si mi diálogo empieza con frases como esta? Tú siempre, María Andrea. Tú nunca, María Andrea. Es decir, con etiquetas. Ya el otro lo pone a la defensiva. O cuando yo expreso de entrada un sentimiento que te involucra. Por ejemplo, tu novio o tú le dices a tu novio, me siento maltratada. Eso involucra a tu novio, que es el que te está maltratando. Ya empieza la defensiva. Uno puede expresar sentimientos, pero no que involucren al otro negativamente. Porque la comunicación empieza mal, el diálogo empieza mal. Y lo que empieza mal es probable que no termine bien.
1: De acuerdo.
0: Y después hay distintos niveles que puede tener la comunicación. Y cuanto más profundos son los niveles, pues la comunicación es más profunda. Por ejemplo,
1: Okay.
0: te voy a hacer un ejemplo, María Andrea. Es solo un ejemplo. Me voy a comunicar contigo en distintos niveles de profundidad. Primero, voy al primero. Cuando salí de Buenos Aires, leí que aumentaron los robos en esa ciudad. Vamos a un segundo nivel. Leí que aumentaron los robos en Buenos Aires, María Andrea. Salí de mi casa, llegué a la esquina y ¿sabes qué? Me robaron. Tercer nivel. Leí que aumentaron los robos en Buenos Aires, María Andrea. Salí de mi casa, fíjate que me robaron y mira, te cuento lo que sentí. Me sentí muy frustrado, muy impotente, con mucha furia. Era el sueldo para el mes y me lo sacaron. Cuarto nivel. Leí que aumentaron los robos en Buenos Aires. Salí de mi casa, llegué a la esquina, me robaron, me sentí frustrado, impotente, con mucha furia. Y te cuento lo que pienso. Pienso que es una gran injusticia vivir con inseguridad. Creo que es lo primero que deberían garantizarnos las autoridades, que podamos caminar en paz. Quinto. Leí que aumentaron los robos en Buenos Aires. Salí de mi casa, me robaron, me sentí frustrado, impotente, furioso. Pienso que es una gran injusticia vivir así. Y te cuento un sueño, un anhelo. Te comparto un anhelo, María Andrea. Me gustaría poner mi grano de arena para reducir la violencia en nuestras sociedades. Me gustaría trabajar por la familia o seguir trabajando por la familia. El primer nivel fueron comunicación de hechos. Leí que aumentaron los robos. Al hecho le agregué una experiencia personal. Me robaron. Al hecho y a la experiencia un sentimiento. Me sentí frustrado, impotente, furioso. Al hecho, a la experiencia y al sentimiento, un pensamiento. siento que es una gran injusticia vivir así, pienso que es una gran injusticia. Y al hecho, la experiencia, el sentimiento y el pensamiento, le agregué un anhelo, un sueño. La comunicación ha sido más completo. Profunda.
1: Totalmente.
0: Muchas veces la comunicación en la familia, en el matrimonio, se queda a nivel de hechos.
1: En el uno o dos.
0: En el primero o en el segundo.
1: En el segundo.
0: Y podemos bajar más, con lo cual enriquecemos el nosotros.
1: Importante. Y hoy en día, también llevándolo un poco hacia los jóvenes, hacia la mujer y hacia los noviazgos, obviamente antes del matrimonio, es súper importante tener comunicación con nuestros amigos, ¿no?
0: Claro.
1: Y después con el novio y después con el esposo, porque estoy segura que todas las niñas o todos los niños pues no quieren decirle a su novio, porque muchas veces veo eso, ¿sabes, Cristian? Como que las niñas tienen a su novio y tienen a su mejor amigo, o tienen a su novia, los niños, y a su mejor amiga. Realmente el novio quiere ser el mejor amigo de su novia y el esposo quiere ser el mejor amigo de su esposa, no que le cuente todo a su amiga. Obvio, si tiene una amiga, qué alegría, con la que se toma el café, con la que comparte cosas entre mujeres, pero al final queremos estar ennoviados y casados con nuestro mejor amigo. ¿Y qué veo hoy en día? Como que el novio es una figura de alguien que me acompaña, de una pareja, de relaciones sexuales, de caricias y demás, pero entonces mi amigo es al que realmente logro llegar a ese quinto nivel de comunicación, al que le cuento sueños, anhelos, heridas, miedos. Y realmente cuando uno tiene un amigo y ese amigo le empieza a abrir como su intimidad, a contarle sus historias, a tener una amistad verdadera, ahí yo he visto, ya tú como experto en el tema nos puedes confirmar, ahí se abren como puertas y opciones de enamorarse de alguien que realmente te cuenta quién es, porque empiezas a conocer la verdad sin nublarte. Entonces veo muchas personas, lo digo en noviazgo y en matrimonio, donde al final el sueño de una mujer es estar casada y pasar el resto de su vida con su mejor amigo, no solamente con alguien que le atrae y le gusta, y sin duda así es con el hombre. Quiere estar casado, vivir y crear su proyecto de vida con su mejor amiga, llegar al final de sus días con su mejor amiga. Pero pareciera que esto es como opuesto, que es prohibido, entonces entra todo el tema de no, es que él es mi amigo, pero él es mi novio. Como no, qué increíble que sea tu novio, que te gusta, que te atraiga, pero que sea tu mejor amigo, que le abras quién eres, esa vulnerabilidad que creo que se encuentra al llegar a ese quinto nivel. Te cuento lo que me siento, te cuento mi nada, cómo estoy, herida, lo que me pasó, cosas, y ahí se logran relaciones y comunicaciones profundas, ¿no? Está muy dividido.
0: Sí, y pensando lo que acabas de decir, María Andrea, qué paradójico que uno en lo profesional, en la carrera que estudia, uno apunta muy alto, es muy ambicioso en el aspecto profesional de su proyecto de vida. Uno no quiere ser un médico mediocre, un abogado mediocre, no quiere ser exitoso, que le vaya muy bien. No tenemos el mismo afán en relación con el amor, con el aspecto de nuestro proyecto de vida que tiene que ver con el amor. ¿Por qué no apuntar alto? ¿Por qué, como dices, no ser que mi novia, o al revés, el novio sea el mejor amigo, la mejor amiga, y después tu esposo? Pero es que van a disfrutar mucho más la relación. Y estamos hechos para ser felices, y para ser felices junto a otra persona. Y lo somos no solo viviendo con otra persona, sino viviendo para otra persona. Esa es la dinámica que nos propone el ser de Dios. La comunión amorosa, vivir para el otro. Y esto es imposible sin comunicación.
1: Qué importante.
0: Ahora, me gustaría ir al tema de las redes sociales, que tú como joven eres especialmente experta y además como comunicadora social. ¿Qué impacto está teniendo las redes sociales en los jóvenes? ¿Ayuda a la comunicación? ¿Obstaculiza la comunicación? ¿Qué pasa con las redes sociales y la comunicación?
1: Bueno, empecemos por el lado positivo para no irnos solamente a lo negativo, y creo que hoy en día como jóvenes, como personas, tenemos formas de comunicarnos mucho más amplias. Yo quiero darle un mensaje al mundo sobre el amor, sobre la familia, puedo coger una cámara, grabarme, subir mis videos a YouTube, ponerlos en mi canal y que la gente empiece a... Y eso es esperanzador, no tengo que esperar a tener un estudio enorme, a cosas casi bien complicadas o imposibles, sino eso es algo positivo. Tengo un problema, quiero comentar algo, lo pongo en un status, en una story, en Instagram, en Twitter, Facebook, Entonces hay una diversidad enorme. Eso es bueno si lo uso para un buen fin, para comunicar algo, para aportarle a la sociedad. Pero por el otro lado está, y me involucro, no quiero hablar desde afuera porque me pasa y lo lucho, ¿sabes, Cristian? Como que es algo que a mí a veces me frustra, y es que lo que hablabas, a veces me cuesta tener comunicación con personas, con mis papás, con mi familia, porque tengo un aparato y tengo un celular inteligente que me está mandando información todo el tiempo, ¿verdad? Y quiero saber dónde están mis amigos y qué están haciendo. Puedo ver algo que se llama stories, las historias en tiempo real de lo que la gente está haciendo. Mientras yo estoy aquí contigo, hay un mundo de posibilidades, lo que hablábamos en el capítulo anterior. Y entonces eso hace que mi atención cada vez sea menor, que cada vez yo sea más dispersa, que cada vez yo sea más ansiosa por revisar quién me escribió, quién le dio like, quién comentó, quién compartió. Y se unen una cantidad de cosas entre ansiedades, egos, ¿no? Para saber si lo que estoy haciendo funciona o no, si a la gente le gusta o no. Esa búsqueda de ser amada, aceptada por diferentes formas, ¿no? Que es ese como... que nos pasa tanto a los millennials, que nos da como esa calma de, ay, estoy siendo amada, a la gente le gusta mi foto, estoy siendo aceptada, soy chévere, soy cool, soy... Y eso no debería ser. Entonces, ese tipo de cosas en cualquier relación de amistad, en ir a comer, ¿no? Leí una noticia que en España ya hay restaurantes que prohíben la entrada a celulares, y hay otros restaurantes que premian o que te dan un regalo, un postre o algo, si no sacas tu celular en la mesa, ¿no? Porque es que ya la gente, tú vas, no sé si te das cuenta, ni siquiera estoy hablando de lugares de comer, sino bares, entonces donde la gente se supone que va a ir a hablar, a conocer, está con su celular todo el tiempo. Entonces quiero comunicarme allá afuera, pero no soy capaz de comunicarme contigo, de verte a los ojos, de escucharte. Entonces es muy grave. Las redes sociales nos han hecho ansiosos, nos han hecho dependientes, ya hay, no sé cuál es la palabra psicológica, psiquiátrica, de adicción a redes sociales, de adicción al celular, de sentir ansiedad cuando no tiene pila, cuando no lo tengo. Entonces eso hace que se deteriore lo que somos, humanos, vernos a los ojos, ¿no? Escuchar el lenguaje corporal, lo que es una conversación cara a cara, cada vez es menos. Siento que en el tema de la conquista para los hombres, las redes sociales son perversas. O sea, yo en lo posible trato de decir como, no, o sea, llámame, o está, entonces la llamada, está WhatsApp, está Facebook, ahora Instagram, que son fotos, tiene como para responder mensajes, pero aún más líquidos. O sea, es como de lo que está pasando, no se puede como llevar una conversación. Entonces es como respondo cuando quiera, no hay un hola y un chao, hay una conversación abierta con una cantidad de posibilidades. Y eso en la conquista, en un noviazgo, en un matrimonio, en una amistad, nos vuelve líquidos, no, nos hace falta de compromiso. Si no contesto, no contesto, y ya, si contesto, contesto. Quedamos de vernos, ay, es que no vi el celular, entonces no cumplo lo que prometo. Siento que las redes sociales nos han hecho mucho daño, también nos han hecho bien al poder informarnos de muchas cosas, pero al no poder tener un criterio y una voluntad firme, claro, y te digo que lo sufro yo también, claro, nos hacen muchísimo daño. Claro. Entonces... es peligroso.
0: Qué interesante lo que nos cuentas. Obviamente, como también acabas de decir, la tecnología es un instrumento y lo podemos usar bien o mal, podemos hacer un uso responsable o irresponsable, y de lo que se trata es de que nos sirva, que nos haga el bien y no que nos ahogue la comunicación sincera, abierta y rica, que enriquece, valga la redundancia, la relación, ¿no? Hablábamos de que la comunicación es poner en común lo íntimo. ¿Yo puedo abrir lo íntimo a cualquiera? Es decir, ¿qué temas no se deben hablar por WhatsApp o por redes sociales, María Andrea?
1: Bueno, hay una frase muy importante que siempre se la digo a los niños y también a los papás. De hecho, es un proverbio de la Biblia y dice como, sobre todas las cosas, cuida tu corazón porque él determina el rumbo de tu vida. Entonces, cuidar nuestro corazón es saber también qué comunico, qué pongo, qué es íntimo, qué comparto y qué no, porque eso hace parte de mi historia, de quién yo soy. Entonces, bueno, tan básico como que las redes sociales han causado mucho dolor al compartir pues partes íntimas de nuestro cuerpo, ¿no? Al mandar fotos que no deben ser, al mandar información que solo le corresponde a la persona que, pues, que va a ser solamente tuya, para siempre tuya, por siempre tuya, y que te va a dar lo mejor de sí. Y entonces estamos en un mundo tan instantáneo, tan utilitarista, que empezamos a compartir partes íntimas, pues, de nuestro cuerpo. Después empezamos a contar por mensajes de voz historias, secretos, por llamadas telefónicas. Uno, porque se pueden exponer si alguien realmente no no valora lo que tú cuentas. Y dos, si realmente te quiero abrir mi corazón y contarte algo íntimo, qué importante es poder verte a los ojos, a no ser de que realmente vivamos en países diferentes y entonces la circunstancia no ayuda. Entonces acudimos a la maravilla de lo que es una videollamada, que antes no existía. Pero poder tener criterio. Mi consejo aquí, tanto para los niños, adolescentes, jóvenes, como para los papás que los forman, es ten un criterio de a quién le cuentas lo que le cuentas y por dónde lo cuentas, ¿no? Hay cosas que realmente solamente están entre tú y tú misma, o entre tú y Dios, o entre tú y tu familia, y no hay que contarlo, y mucho menos grabarlo, y entonces poderlo poner expuesto, o tu historia, o la historia de alguien, y que eso pueda ser reenviado. Entonces,
0: porque lo que se sube a internet,
1: cuidar.
0: Ahí queda, y se hace público.
1: Exactamente, y obviamente dicen como no, hay algunas cosas que se desaparecen, pero realmente toda foto que tomamos y subimos, ya sea a Snapchat o algunas aplicaciones que se borran por tantos segundos, eso queda en una nube. Y bueno, yo no soy ingeniera ni nada, pero he hablado con algunos amigos y ese tipo de cosas, esa información existe en algún lugar, ¿no? Entonces, qué importante es saber que valemos muchísimo y qué compartir y qué no, ¿no? Entonces, poder volver a lo esencial, poder invitar a que este programa también de comunicación sea una excusa para ver a los ojos a nuestra abuela, para invitar a salir a nuestro tío, a nuestro primo, para compartir con nuestros amigos, para hacer lo que hacen en España y guardar los celulares y ponerlos en la mitad y el que lo coge paga la cuenta, usar ese tipo de herramientas simpáticas.
0: Un compañero, para un amigo y compañero de trabajo, Juan Camilo Díaz, en el Instituto de la Familia, donde trabajo en Colombia, dice que hace en su casa un parqueadero, un estacionamiento de celulares de su familia, ¿no? Cuando van a la mesa, cada uno deja su celular. Porque efectivamente es un instrumento maravilloso, pero está invadiendo los espacios familiares, los espacios para compartirse, contarse las intimidades del día en distintos niveles, como vimos, que enriquece la vida familiar, ¿no? Entonces, ponerle límites, no se trata de un no. Un no a los celulares, un no a la tecnología,
1: total.
0: Sino, como tú dices, criterios, uso
1: y
0: responsable.
1: Y algo importante que se me olvidó mencionar también a las mujeres es que compartimos en nuestras redes sociales y siento que nuestro cuerpo, que da vida, que es hermoso, ¿verdad?, que es un regalo de Dios, es una obra maestra del Creador,
0: es
1: ser mujer, pues es sagrado, ¿verdad? Y se ha vuelto muy objetizado y es muy triste. Trabajo con niñas desde los 10, 11, 12 años y en diferentes ciudades y lugares. Pues hay niñas desde muy temprana con redes sociales. Yo recomiendo que el uso de las redes sociales sea después de los 13, 14 años y con mucho criterio. Pero que estoy viendo que las niñas se exponen. Entonces, la mayoría de sus fotos son en bikini, son en ropa que muestra mucha piel. Son fotos donde el mensaje en sí dice, úsame, ¿no? Como, ¿y qué hay ahí? No hay maldad, hay una búsqueda de amor desordenada. Entonces, lo hablo con niños y con hombres, que esta es la parte interesante, y los niños me dicen, sí, me parece súper atractiva, sus fotos, el bikini, no sé qué, pero al final quiero conocer a la niña que veo en fotos y que me dice otras cosas, ¿no? ¿Dónde está su sonrisa? ¿Dónde está su mirada? ¿Dónde está la modestia? No estamos hablando de usar, pues, totalmente cubiertas, ser atractivas, siendo tú misma auténtica, pero donde el mensaje sea, hey, vale la pena esperar para conocerme.
0: Exacto.
1: Me va a conocer la persona que realmente, pues, me entregue su vida.
0: Exacto. Entonces, para, como siempre hacemos, cerrar la herramienta de hoy. A mayor comunicación puesta en común de lo íntimo, más nosotros y las relaciones de noviazgo, matrimoniales, familiares se enriquecen. ¿Cómo comunicarnos bien? Primero, autoescucharse a uno mismo. Segundo, querer escuchar al otro. Y eso es mirarlo a los ojos, no interrumpirlo y evitar distractores tecnológicos laborales. Elegir el momento oportuno, el lugar adecuado, que revisar que estemos tranquilos, que la cara esté serena, que la voz sea suave. Uh-huh. Poder comenzar sin actitudes que pongan a defensiva al otro y comprender la mochila de la vida que trae el otro, que explica también muchas de las reacciones o las actitudes que puede llevar a la comunicación. Recordamos nuestro medio de comunicación para que nos escriban.
1: Aprovechando los medios de comunicación de hoy en día, desafíos@ewtn. estaremos felices de escucharlos, de leerlos, saber que aquí hay muchas personas pues que los quieren escuchar y que trabajan para que sus hogares sean cada vez mejor. Así que esperamos sus comentarios.
0: Gracias por estar ahí. Nosotros seguimos aquí esperándolos para nuestro próximo encuentro.

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2: Una persona se hace grande al reconocer sus defectos. El mediocre no acepta tener esos defectos. Tan simple que es ser simple, pero qué difícil para el que cree que no lo es. Muchas veces la adulación, los honores, los mismos estudios incluso, nos vuelven orgullosos y altaneros. Nos suben tan alto que ya no queremos bajar y tenemos miedo a perder la imagen que las personas tienen de nosotros al vernos como el perfecto, la perfecta, el impecable que no tiene defectos. Pero eso no es cierto. Todos tenemos defectos y aunque querramos ocultarlos, siempre se notarán de un momento a otro. Principalmente cuando vivimos en un mundo que ve más defectos que cualidades. Por tanto, será mejor que nos anticipemos para no caer en depresión cuando nos lo descubran. Esto es como cuando tengo una manchita en la camisa en medio de una presentación pública. ¿Saben qué hago? Mejor les digo de una vez qué es lo que pasó con esa manchita antes de que me la critiquen. Una vez que hago eso, hasta con más confianza doy mis conferencias. ¿Cuándo entenderás que cometer errores es bueno? ¿Que equivocarse es parte del camino hacia el éxito? Claro que no se trata de andar buscando errores, ¿eh? Pero si aparecen, hay que enfrentarlos. Lo malo es buscar caer en el error, que eso es como andar buscando el pecado. Y cuando caigas, levántate, reconoce tu error y adelante. Lo puedes hacer. Eres obra de Dios y Dios no hace basura.
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0: Son las 10 y 28 minutos.
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en el principio. El verbo estaba en Dios. Porque el verbo era Dios. Todo fue hecho por el verbo y nada existe sin él. El verbo es la vida. La vida es la luz. La luz brilla en la tiniebla. Y esta nunca la ha detenido. Mientras tanto, en el mundo surge un hombre llamado Juan. Viene a ser testigo de la luz, pero no es la luz. El verbo es la luz verdadera que viene al mundo para iluminar a los hombres. La luz vino a su pueblo, pero este no lo conoció. El verbo se hizo carne y habitó entre su pueblo.

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0: Son las 10:40.
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2: Con ese canto, de que a pesar que tenemos hijos, esposo, a pesar de que trabajamos con mucha gente, llega un momento en nuestra vida que nos sentimos la mujer más sola del mundo. No estamos solas. Hay alguien que siempre va a nuestro lado. El que te va a ayudar a mover tu montaña. Levanta tus brazos. Y quiero decirte que no olvides que no estás sola, que aunque te abandonen, que aunque te traicione tu marido, hay alguien que nunca nos traicionará, y es el Hijo de María. Apláudele a él. Que Dios las bendiga, católicas. Ese aplauso al que se merece todo honor, toda gloria. Ahora levanta tus brazos y vamos a cantar que no estamos solas. No tengan miedo, que yo estaré con ustedes hasta los últimos tiempos. Allá arriba levanta tus brazos, católica. Quiero verlas y vamos a cantar juntas.

0: Quiero agradecer a este mariachi magnífico que nos pudo acompañar hoy. Gamaliel en la trompeta. Sergio en el violín. Jesús Marín en la guitarra. Reyes en el guitarrón. Roberto en la guitarra. Allá está. María Elena en el violín. Carla en el otro violín. Daniel en la trompeta. Gracias, Daniel. Adrián en la batería, el más joven del grupo. Qué bonito ver jóvenes en las cosas de Dios. ¿Quién dice amén? Un aplauso para Adrián. Y por último, Tito Crasto, el director de todo esto. Gracias, Tito, por aceptar el reto. Pero quiero dar gracias también a mi hija Kalani, que quiso venir a acompañarme a este concierto. A mi hijo Luis Ángel, que siempre está apoyándome. A mi esposo Luis, gracias Luis. Y a toda mi familia. Quiero dar gracias al equipo de Hombre Nuevo. Un aplauso, Hombre Nuevo. Y quiero invitar al Padre Rivas. Padre Rivas, venga para acá. Un aplauso para que salga. Fuerte, fuerte. Al hombre valiente. Que por él este evento se ha dado a cabo. Padre.
1: ¿Qué les parece cómo canta esta mujer? Fuerte aplauso para ella y para su hija. Felicidades y a todo el mariachi. Muy bonito, muy profesional. Que Dios los bendiga a todos.
0: Padre, quiero darle las gracias porque usted fue la primera persona que creyó en Gela. Recuerdo hace años en el parque. ¿Dónde hacían los bailes?
1: En el parque Whittier Narrows, pero no se necesitaba mucha fe al verte cantar con ese entusiasmo y con ese corazón. Realmente, pues, cualquiera podía creer en ti.
0: Gracias, porque él fue el primero que me abrió las puertas. Gela no estaría aquí si no fuera por el padre Juan Rivas, que siempre me apoyó.
1: Te queremos mucho y te agradecemos que nos vengas aquí a levantar el alma. Y gracias por todo.

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1: Son las 10:53.

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1: Hay preguntas básicas en nuestra vida y debemos tener respuestas clarísimas. Todo hombre debe preguntarse, ¿quién soy yo? ¿De dónde vengo? ¿A dónde voy? ¿Qué debo hacer para salvarme? ¿Quién me puede contestar estas preguntas? Todo el mundo quiere contestármelas. Escritores, por la radio, por la televisión, todo el mundo tiene la respuesta. Pero, ¿a quién le creo? Jesús nos dijo, yo soy el camino, la verdad y la vida. Nadie va al Padre sino por mí. ¿Y por qué le voy a creer a Jesús sino a otros filósofos? Es que Jesús probó que era Dios. Él muchas veces dijo que venía para morir en lugar de nosotros, para pagar esa deuda impagable por el pecado de la humanidad que nadie podía cancelar. Él claramente dijo, yo vengo para eso. A mí me van a matar, pero a los 3 días voy a resucitar. Los apóstoles le preguntaron tantas cosas a Jesús y nunca se atrevieron a preguntarle qué quiere decir que vas a resucitar, porque era algo tan increíble. Y por eso cuando Jesús murió y lo metieron en la tumba, los primeros que dudaron fueron los apóstoles. Se fueron a esconder. Cuando resucitó Jesús, al verlo por primera vez no dijeron aleluya, ha sido fantasma. Así dice el evangelista San Lucas. O sea, creer en la resurrección de Jesús es muy difícil. Pero cuando ellos creyeron, tuvieron su encuentro personal con Jesús. Y durante 40 días el Señor se estuvo manifestando, no apareciéndose ahí, sino viviendo con ellos, comiendo con ellos. Lo tocaban, le daban la mano, platicaban con Él para que estuvieran seguros que de veras había resucitado y que entonces era Dios. Por eso estas preguntas básicas de nuestra vida, solo Jesús las puede contestar, ningún otro. El otro puede ser un gran filósofo. Puede ser un gran escritor, puede ser un gran comediante, pero solo Jesús es Dios. Y solo Él puede decir, yo soy el camino, la verdad y la vida. Nadie va al Padre sino por mí. En el camino en que nosotros nos encontramos, la gente dice, todos los caminos llegan a Roma. O sea, basta tener buena voluntad. Despacio, Jesús no dijo eso. Jesús dijo, yo soy el camino, yo soy el camino. Y es que Él demostró que era Dios y por eso hay un camino. En la antigüedad, en Alejandría, cuando llegaba un gran barco, le ponían una barquita chiquita que lo fuera dirigiendo. Lo llamaban Pródomos. La carta a los hebreos a Jesús lo llama Pródomos, Él es el que nos va guiando, solo Él puede, porque solo Él conoce el camino. Yo soy el camino, Él nos lleva. Cuando usted va a un pueblito y pide una dirección, mire dónde sale el campesino y le dice, mire, bueno, una subidita, una bajadita, después un poquito a la derecha, otro poquito a la izquierda, nos deja más perdidos todavía. Jesús no nos dio direcciones, Él dijo, yo te llevo. Hay una leyenda que dice que un hombre se fue en un pozo y llegó Buda y le dijo, mira, por no hacer lo que yo dije, te fuiste ahí. Llevó Confucio y le dijo, mira, cuando salgas, me vienes a buscar, te voy a enseñar el camino para que no caigas ahí. Llegó Jesús y no le dijo nada, se bajó para sacarlo. Y eso es lo que hace Jesús. Él vino para salvarnos. Solo Él podía bajar a esa oscuridad de nuestra vida. Y Él nos dice, yo te llevo, yo soy el camino. A eso se llama el camino. Los demás nos enseñan caminos de muchas curvas. Jesús, en el Salmo 23, lo vemos diciendo, yo te llevo por el camino recto, el que lleva directamente a la dirección que tú estás buscando, yo te llevo. Y Él nos toma de la mano. Él se bajó a las oscuridades del pecado de nuestra vida para sacarnos del pozo. Y Él es el único que tiene derecho para decir, yo soy el camino. En el mundo en que vivimos también, en cada esquina, hay personas que nos dicen que ellos tienen la verdad y tienen mucha lengua para probar lo que están diciendo. Yo tengo la verdad. Pero, hermanos, solo Jesús puede decir, yo soy la verdad. ¿Quién me puede decir yo soy la verdad? Alguien me puede decir, yo soy un gran filósofo, yo soy un gran pensador, yo soy una persona muy importante. Me lo pueden decir, pero nadie me puede decir yo soy la verdad, nadie. Ellos mismos están tratando cómo acercarse a la verdad. Jesús nos dice, yo soy la verdad, yo te llevo. Por eso San Pablo decía, hablando del Evangelio, el Evangelio nos dice lo que Jesús dijo e hizo. Personas que vivieron con Él, que lo oyeron, que lo experimentaron, que tuvieron su encuentro personal con Jesús, nos hablaron de Jesús. Escribieron en el Evangelio, que quiere decir buena noticia, la buena noticia de que Jesús vino para salvarnos. Y Mateo, Marcos, Lucas, Juan nos hablan de Jesús. Y por eso ahí está lo que Jesús nos dijo. Y ahí encontramos nosotros. San Pablo por eso decía, el Evangelio es poder de Dios para salvación del que cree. Es que Jesús lo único que nos pide es, cree en mí. ¿Qué quiere decir? Dame la mano, yo te llevo. Dame la mano, ten confianza en mí, yo te saco del pozo. Yo soy el camino, la verdad, yo soy la verdad, dame la mano. Y en el momento que por medio de la palabra de Dios nos encontramos personalmente con Jesús, en ese momento nos llega la salvación y comienza nuestro estado de salvación. Cuando nos hemos encontrado personalmente con Jesús, Él nos va llevando a la salvación. Todavía no hemos llegado al lugar definitivo, pero vamos por el camino correcto que es Jesús. Y por eso Jesús dice, yo soy el camino. San Pablo llegó a decir, maldición para el que venga a enseñar otro evangelio. Es que Pablo estaba seguro. Y él no había ido al principio del camino de Jesús, no. Él iba contra Jesús, pero cuando se encontró personalmente con Jesús, entonces dijo, si otro habla de otro evangelio, tiene la maldición. Pues estaba seguro Pablo, el evangelio es poder de Dios para salvación del que cree. Y una vez que nos hemos encontrado por Jesús, sentimos la mano de Jesús que nos dice, te llevo. Pero les digo yo, encuentro personal con Jesús. Porque muchos en la iglesia se han encontrado intelectualmente con Jesús. Saben cosas acerca de Jesús, pero no han tenido su experiencia personal de Jesús. Entonces, todavía Jesús no los ha podido tomar de la mano. Nosotros debemos agarrar la mano de Jesús, y eso solo se puede agarrar con una fe de tipo personal. Mi abuelita no puede creer en lugar mío, ni mi papá, ni mi mamá. Los papás pueden ser muy religiosos, pero solo yo puedo tomarle la mano personalmente a Jesús, encontrar la verdad y dejarme llevar por Él. San Pablo un día le escribió a su discípulo Timoteo, ten cuidado, porque en los últimos tiempos muchos van a inventar fábulas, y eso es lo que le gusta a la gente. A muchos les gustan fábulas, que les cuenten, que les digan lo que a ellos les gusta. Hace poco me encontré con una nueva secta, se llama nudista. Ellos dicen, en la Biblia dice que Jesús nació desnudo y que murió desnudo en una cruz. Entonces el culto lo vamos a hacer desnudos a la luz de la Biblia. Vean cómo se puede manipular la Biblia. La Biblia es la palabra de Dios, pero la interpretación de la Biblia puede ser manipulada. Así es que, si usted no lo sabía, ya existe esa secta, nudistas, desnudos, el culto, porque Jesús nació desnudo, dice la Biblia, y murió en la cruz desnudo. Vean cómo debemos estar atentos para tantos que nos quieren decir, esta es la verdad. Pero la de verdad de Jesús es única y es la verdadera verdad. Y ahí está, que nos debemos encontrar con Él. ¿Qué quiso decir Jesús cuando dijo, yo soy la vida? Hay una comedia que se titula Cadáveres Ambulantes. Y eso es lo que pasa con muchos que están viviendo, pero en pecado, en adulterio, en odio, en maldad. Son cadáveres ambulantes. No tienen vida, porque para Jesús la vida es la vida que Él nos da. La vida de bendición, de gracia de Dios, de comunión con Dios. Esa es la única vida. Hay muchos cadáveres ambulantes. Y cada uno debería preguntarse, ¿seré yo un cadáver ambulante? Porque puede ser que esté muy bien, muy rebosante de salud. El médico le diga, maravilloso su corazón, usted está muy bien. Pero puede ser que sea un cadáver ambulante porque no tiene la vida que da Jesús. La vida de la gracia, de la bendición. Así es que yo me debo preguntar, ¿voy por el camino de la vida? ¿Tengo vida? ¿Tengo bendición? ¿Tengo el gozo del Espíritu Santo? ¿Siento a Dios en mí? Le repito, uno que esté en pecado y que no salga de ese pecado, que no esté arrepentido, ese es cadáver ambulante, se mueve. Y hasta lo pueden felicitar por qué salud tan maravillosa tiene usted. Salud física, pero espiritualmente es un cadáver ambulante. El médico le dijo, mire, usted está rebosando de salud. Pero el sacerdote le puede decir, hijo, estás en pecado. Hay muerte en tu vida. Si en este momento murieras, tú no puedes ingresar en el reino de los cielos. Solo entra el que va en gracia de Dios. Así es que esto es fundamental para nuestra vida, estimados hermanos. Fundamental. Y muchos no le dan importancia a eso. Le dan importancia a las cosas, el éxito, el tener mucho, la fama. Don fulano, miren la casa que tiene, miren el carro que tiene, el trabajo que tiene. Pero que le vean el alma. El día que llegue ante el Señor, lo que va a contar es su alma, si está en gracia de Dios, si va por el camino de Jesús, el camino de la verdad. Si me preguntaran qué es evangelizar, yo después de tantos años de evangelizar le respondería, mire, evangelizar es ayudar a las personas para que por medio de la palabra de Dios se encuentren con Jesús personalmente, porque Él es el único camino, la única verdad y la única vida. Eso les diría, después de tantos años de evangelizar, eso les diría. El encuentro personal con Jesús, tener la experiencia de haberse encontrado personalmente con Jesús. El apóstol Felipe un día a Jesús le dijo, Señor, muéstranos al Padre, nos estás hablando del Padre, muéstranos al Padre. Y Jesús le dijo algo maravilloso, Felipe, hace tanto tiempo que estás conmigo y no te has dado cuenta que el que me ve a mí, ve al Padre. Qué respuesta tan profunda y maravillosa la que dio Jesús, el que me ve a mí, ve al Padre. Por eso San Juan en su Evangelio dice que Jesús es la palabra de Dios que vino a habitar entre nosotros. Jesús es Dios viviendo entre nosotros, eso es todo. Por eso cuando Felipe le dice, Señor, muéstranos al Padre, muéstranos a Dios, Y el Señor le dice: Felipe, hace tanto tiempo que estoy con ustedes y todavía no me conoces. El que me ve a mí, ve al Padre. Aquí está la respuesta. Por eso les decía yo que en la Biblia está la respuesta. Dios nos dice quién es Él, solo Él nos puede decir quién es Él y cómo se llega a Él, solo Él, ningún otro. Todos los demás son maestros espirituales, famosos, pero el único que puede decir yo soy el camino, la verdad y la vida es Jesús. Y no tengo miedo de decir eso, estoy seguro, y todo cristiano debe estar seguro. Y la evangelización consiste en ayudar a las otras personas a que por medio de la palabra de Dios tengan un encuentro con Jesús, que es el único camino, la única verdad y la única vida de salvación. Entonces, pregunta importante para cada uno es, bueno, ¿yo estoy en estado de salvación en este momento? No, si un día estuve en estado de salvación. No, en este momento estoy en estado de salvación. Si en este momento el Señor me llamara a la eternidad, yo iría al cielo. La respuesta debe ser sí, siempre. Yo estoy con el Señor. Yo me dejo llevar por Él. Yo voy por el camino, tengo la verdad de Jesús y por eso tengo la vida de Jesús. Vida eterna en la Biblia quiere decir la vida de Dios en nosotros, que comienza ya y se perpetúa cuando lleguemos a la eternidad. Pero esa vida debe estar ya. Yo debo estar ya en estado de salvación, porque la salvación me llega cuando acepto a Jesús como mi Señor y Salvador, con fe del corazón, no intelectualmente nada más. Le repito que muchos en la iglesia tienen una fe solo intelectual, saben cosas acerca de Jesús y hasta podrían dar una conferencia sobre Jesús y les aplaudirían mucho, pero puede ser que no lo tengan adentro. A mí me impresionó mucho el caso de un gran escritor, Jerry Ben Millen. Había escrito libros gruesísimos sobre el Espíritu Santo. Era especialista en la teología del Espíritu Santo. Pero un día él tuvo su experiencia del bautismo en el Espíritu Santo, es decir, su experiencia de ser llenado del Espíritu Santo, que no fue una simple emoción. Y él dijo: durante 15 años he conocido el Espíritu Santo con la cabeza, ahora lo conozco con el corazón y es lo que le deseo a los demás. Ese es el encuentro que salva, estimados hermanos, porque aquí lo que cuenta no es cuánto sabemos acerca de Jesús, sino qué experiencia de fe tenemos de Jesús a la luz de la palabra de Dios, que es la única que nos puede decir quién es Jesús, qué dijo y cómo se salva. A San Pablo, su carcelero, le preguntó: ¿qué debo hacer para salvarme? Y Pablo le dijo: cree en el Señor Jesucristo y te vas a salvar tú y tu familia. Pero para él creer era tener la experiencia, y él le habrá ayudado al carcelero. Y Pablo tenía, hasta que el carcelero cambió. Después de haberlo latigado, insultado y metido ahí en la cárcel, se convirtió aquel hombre y lo convidó a su casa para darle una cena. Era otra persona. Y ahora le estaba lavando las llagas que él mismo le había hecho. El cambio de vida. Se había encontrado personalmente con Jesús. Y este es el asunto. Muchos se han encontrado con Jesús, pero solo intelectualmente. Tienen muchos años de venir puntualmente a la misa, pero nunca han tenido su encuentro personal con Jesús. ¿Y qué debo hacer? La palabra de Dios, el Evangelio, pero no leído como se lee un libro intelectualmente, sino con la ayuda del Espíritu Santo en oración. Todo el que se acerca a la Biblia o escucha la Biblia, porque el que no sabe leer también puede encontrarse personalmente con Jesús a través de la predicación. Por eso San Pablo en su carta a los romanos dice: la fe viene como resultado de oír el mensaje de Jesús en la predicación. Porque en ese tiempo ninguno tenía Biblia personal, solo había pergaminos muy caros. Y entonces La fe viene como resultado de oír la predicación que expone el mensaje de Cristo. Y es por eso que nos llega la fe, la palabra de Dios tiene ese poder de meterse y provocar en nosotros la fe. La fe es de experiencia de Jesús. San Agustín era intelectual, instruidísimo y con toda su cultura humana fue a parar a una secta de los maniqueos que creían que había un Dios bueno y un Dios malo. Y San Agustín era religioso, él con toda su inteligencia había ido a parar ahí, porque miren, la inteligencia humana no nos lleva al camino recto, nos lleva al camino de muchas curvas que nos alejan de Dios en lugar de acercarnos. El camino recto del buen pastor nos lleva directamente al Señor. Y cuando San Agustín se convirtió, entonces dijo: Señor, qué tarde te conocí. Es decir, tanto tiempo perdido con los filósofos, con los pensadores, con todo lo que él sabía, y no te había encontrado. Un hombre inteligentísimo, pero con sabiduría humana. Cuando tuvo la sabiduría del Espíritu Santo, entonces dijo: qué tarde te conocí. Y San Pablo, qué atrevido. Si alguno les viene a predicar otro evangelio distinto del que les predico yo, la maldición de Dios con él. Fíjense, es que Pablo estaba seguro, y nosotros debemos estar seguros, estimados hermanos. El evangelio cuenta que los primeros apóstoles que fueron a Jesús, uno se llamaba Juan y el otro Andrés. Y Juan Bautista, inspirado por el Espíritu Santo, cuando apareció Jesús, les dijo: Él es el Cordero de Dios que quita el pecado del mundo. Y entonces aquellos dejaron a Juan Bautista, iban siguiendo a Jesús, pero como no lo conocían, con miedo atrás de Jesús. Y es Jesús el que se vuelve y les dice: ¿qué buscan ustedes? Y ellos le contestaron: ¿dónde vive? Ah, si me quieren conocer, vénganse conmigo. Y eso es lo que Jesús nos dice a nosotros. No les voy a dar la dirección nada más, vénganse conmigo. Denme la mano, yo me lo llevo. Y eso es saber cuál es el camino, la verdad y la vida. Hermanos, démosle gracias a Dios si ya encontramos a la luz de la Biblia personalmente a Jesús y ya nos lleva de la mano. Y si todavía no hemos tenido ese encuentro, pidámosle al Espíritu Santo y Él nos va a llevar a la Biblia, a la predicación de la Biblia, y ahí nos va a venir la fe, porque a través de la fe viene el encuentro personal con Jesús. Si usted me pregunta el día de hoy, como el carcelero a Pablo, ¿qué debo hacer para salvarme? Yo le contesto con la Biblia: cree en el Señor Jesucristo y te vas a salvar tú y tu familia. Que así sea para todos nosotros. Amén.

0: ¿Sabes cuál es nuestro amigo, modelo e intercesor?
1: Sí, por supuesto, el santo del día. Hoy la iglesia se viste de fiesta para celebrar a San Joaquín y Santa Ana, quienes vivieran en el siglo I a.C. en la ciudad de Jerusalén. Ana, oriunda de Belén, y Joaquín de Nazaret, en la Galilea, fueron los padres de la Virgen María. En 1481, el Papa Sixto IV introdujo sus nombres en el calendario romano, y en 1584, el Papa Gregorio XIII instituyó la fiesta de Santa Ana. Capuchinos y carmelitas han sido los principales promotores de su culto. Santa Ana es patrona de los niños y se le invoca para el buen parto. San Joaquín es patrono de las parejas y de los comerciantes de tejido. Es también muy venerado en la Iglesia Oriental. Numerosas iglesias han sido dedicadas en su honor.

0: Queridos San Joaquín y Santa Ana, permítanos tener con ustedes un momento de conversación. De su vida y actividades es solo en los evangelios apócrifos de Juan y de Santiago que encontramos alguna noticia. Según estas fuentes, ustedes contrajeron matrimonio cuando tú, Ana, tenías solo 24 años de edad. Tú, Joaquín, eras descendiente de la familia real de David y un propietario rural. Tu nombre significa el hombre a quien Dios levanta, o según Epifanio, preparación del Señor. Ambos se habrían trasladado a Jerusalén, llegando Joaquín a ser sacerdote en el templo. Pero había un problema. En 20 años de matrimonio no habían tenido ningún hijo. La esterilidad entre los hebreos era considerada como un castigo del cielo. No pocas veces se los menospreciaba y en el templo escuchaban murmurar a la gente. Todo esto les hacía sufrir mucho. Tú, Ana, te entregaste a la oración, hasta que un día, mientras Joaquín estaba trabajando en el campo, un ángel se le apareció anunciándole que tendría un hijo. La misma visión fue vista por Ana. Mientras, tiempo después, nació María, concebida sin pecado original y destinada a ser la madre de Jesucristo. Entrar hoy en vuestra casa es sentir una fragancia de santidad. A los 3 años presentaron a María en el templo. Parece que Joaquín habría muerto poco después, mientras que Ana, algunos años más tarde. San Joaquín y Santa Ana, hoy en el día de su fiesta, les damos gracias por su vida y su oración intensa que dio un fruto tan maravilloso, y les pedimos que intercedan por nosotros.
1: Son las 11:29.

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1: Siempre sigue a tu corazón, pero no olvides llevar tu cabeza contigo. ¿Por qué decimos esto? Porque muchas veces solo nos dejamos llevar por los impulsos o arrebatos. En ese grupo están los compradores compulsivos que casi siempre andan comprando cosas innecesarias, movidos únicamente por la emoción o por sus hormonas. Cuando vayas a comprar algo, primero pregúntate, ¿realmente lo necesito? ¿Seguiría siendo feliz si no lo compro? Si la respuesta es no, definitivamente no lo necesitas. Te puede pasar también en cosas del amor. Te dejas impresionar solo por lo físico, la figura. Está bien, pero eso es temporal. Se acaba. Debes aprender a ver en esa persona cosas que no caduquen con facilidad. Y así, el amor también será eterno. ¿Cuántas tonteras hemos cometido por no meditarlas, por no pedir consejo, por no ver más opciones? Para que una señorita diga sí al matrimonio, debe haber conocido por lo menos 10 jóvenes más, sin comprometerse con ninguno, solo conocerlos. Y cuando ya esté bien segura, darle su sí al que considere hará su vida. Obviamente sin ir más allá de lo que solo en el matrimonio está permitido. Tu próxima decisión que vayas a tomar, al menos consúltala con una persona más madura que tú. Madura no precisamente en edad, pero sí que sea más serena y quizás más sabia que tú. Casi siempre esas personas son nuestros padres. Hagamos eso. Lo podemos hacer, porque somos obra de Dios, no somos cualquier cosa. Dios no hace basura.
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2: Son las 11:41.
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0: Dios te salve María, llena eres de gracia. El Señor está contigo. Bendita eres entre todas las mujeres y bendito es el fruto de tu vientre Jesús.
1: Santa María, Madre de Dios, ruega por nosotros pecadores, ahora y en la hora de nuestra muerte. Amén.

0: Dios te salve María, llena eres de gracia. El Señor está contigo. Bendita eres entre todas las mujeres y bendito es el fruto de tu vientre Jesús.
1: Santa María, Madre de Dios, ruega por nosotros pecadores, ahora y en la hora de nuestra muerte. Amén.
2: Y el Verbo se hizo hombre y habitó entre nosotros.
0: Dios te salve María, llena eres de gracia. El Señor está contigo. Bendita eres entre todas las mujeres y bendito es el fruto de tu vientre Jesús.
1: Santa María, Madre de Dios, ruega por nosotros pecadores, ahora y en la hora de nuestra muerte. Amén.

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Rezo del Santo Rosario. Misterios gloriosos. Por la señal de la Santa Cruz, de nuestros enemigos, líbranos, Señor, Dios nuestro. En el nombre del Padre, del Hijo y del Espíritu Santo. Amén. Primer misterio glorioso. La triunfante resurrección de nuestro Señor Jesucristo al tercer día de entre los muertos.

0: Padre nuestro que estás en el cielo, santificado sea tu nombre. Venga a nosotros tu reino. Hágase tu voluntad, así en la tierra como en el cielo.
1: Danos hoy nuestro pan de cada día. Perdona nuestras ofensas, como también nosotros perdonamos a los que nos ofenden. No nos dejes caer en tentación y líbranos del mal.
0: Dios te salve María, llena eres de gracia. El Señor es contigo. Bendita tú eres entre todas las mujeres. Bendito es el fruto de tu vientre, Jesús.
1: Santa María, Madre de Dios, ruega por nosotros los pecadores, ahora y en la hora de nuestra muerte. Amén.
0: Dios te salve María, llena eres de gracia, el Señor es contigo. Bendita tú eres entre todas las mujeres, bendito es el fruto de tu vientre, Jesús.
1: Santa María, Madre de Dios, ruega por nosotros los pecadores, ahora y en la hora de nuestra muerte. Amén.
0: Dios te salve María, llena eres de gracia, el Señor es contigo. Bendita tú eres entre todas las mujeres, bendito es el fruto de tu vientre, Jesús.
1: Santa María, Madre de Dios, ruega por nosotros los pecadores, ahora y en la hora de nuestra muerte. Amén.
0: Dios te salve María, llena eres de gracia, el Señor es contigo. Bendita tú eres entre todas las mujeres, bendito es el fruto de tu vientre, Jesús.
1: Santa María, Madre de Dios, ruega por nosotros los pecadores, ahora y en la hora de nuestra muerte. Amén.
0: Dios te salve María, llena eres de gracia, el Señor es contigo. Bendita tú eres entre todas las mujeres, bendito es el fruto de tu vientre, Jesús.
1: Santa María, Madre de Dios, ruega por nosotros los pecadores, ahora y en la hora de nuestra muerte. Amén.
0: Dios te salve María, llena eres de gracia, el Señor es contigo. Bendita tú eres entre todas las mujeres, bendito es el fruto de tu vientre, Jesús.
1: Santa María, Madre de Dios, ruega por nosotros los pecadores, ahora y en la hora de nuestra muerte. Amén.
0: Dios te salve María, llena eres de gracia, el Señor es contigo. Bendita tú eres entre todas las mujeres, bendito es el fruto de tu vientre, Jesús.
1: Santa María, Madre de Dios, ruega por nosotros los pecadores, ahora y en la hora de nuestra muerte. Amén.
0: Dios te salve María, llena eres de gracia, el Señor es contigo. Bendita tú eres entre todas las mujeres, bendito es el fruto de tu vientre, Jesús.
1: Santa María, Madre de Dios, ruega por nosotros los pecadores, ahora y en la hora de nuestra muerte. Amén.
0: Dios te salve María, llena eres de gracia, el Señor es contigo. Bendita tú eres entre todas las mujeres, bendito es el fruto de tu vientre, Jesús.
1: Santa María, Madre de Dios, ruega por nosotros los pecadores, ahora y en la hora de nuestra muerte. Amén.
0: Dios te salve María, llena eres de gracia, el Señor es contigo. Bendita tú eres entre todas las mujeres, bendito es el fruto de tu vientre, Jesús.
1: Santa María, Madre de Dios, ruega por nosotros los pecadores, ahora y en la hora de nuestra muerte. Amén.
0: Gloria al Padre, y al Hijo, y al Espíritu Santo.
1: Como era en un principio, ahora y siempre, por los siglos de los siglos. Amén.
0: Oh Jesús mío, perdona nuestros pecados. Líbranos del fuego del infierno. Lleva todas las almas al cielo, especialmente las más necesitadas de tu misericordia.
2: Segundo misterio glorioso: la ascensión de nuestro Señor Jesucristo a los cielos por su propia virtud.

0: sea tu nombre, venga a nosotros tu reino, hágase tu voluntad así en la tierra como en el cielo.
1: Danos hoy nuestro pan de cada día, perdona nuestras ofensas, como también nosotros perdonamos a los que nos ofenden. No nos dejes caer en la tentación y líbranos del mal.
0: Dios te salve María, llena eres de gracia, el Señor es contigo. Bendita tú eres entre todas las mujeres y bendito es el fruto de tu vientre, Jesús.
1: Santa María, Madre de Dios, ruega por nosotros los pecadores, ahora y en la hora de nuestra muerte. Amén.
0: Dios te salve María, llena eres de gracia, el Señor es contigo, bendita tú eres entre todas las mujeres, y bendito es el fruto de tu vientre, Jesús.
1: Santa María, Madre de Dios, ruega por nosotros los pecadores, ahora y en la hora de nuestra muerte. Amén.
0: Dios te salve María, llena eres de gracia, el Señor es contigo, bendita tú eres entre todas las mujeres, bendito es el fruto de tu vientre, Jesús.
1: Santa María, Madre de Dios, ruega por nosotros los pecadores, ahora y en la hora de nuestra muerte. Amén.
0: Dios te salve María, llena eres de gracia, el Señor es contigo, bendita tú eres entre todas las mujeres, bendito es el fruto de tu vientre, Jesús.
1: Santa María, Madre de Dios, ruega por nosotros los pecadores, ahora y en la hora de nuestra muerte. Amén.
0: Dios te salve María, llena eres de gracia, el Señor es contigo, bendita tú eres entre todas las mujeres, bendito es el fruto de tu vientre, Jesús.
1: Santa María, Madre de Dios, ruega por nosotros los pecadores, ahora y en la hora de nuestra muerte. Amén.
0: Dios te salve María, llena eres de gracia, el Señor es contigo, bendita tú eres entre todas las mujeres, bendito es el fruto de tu vientre, Jesús.
1: Santa María, Madre de Dios, ruega por nosotros los pecadores, ahora y en la hora de nuestra muerte. Amén.
0: Dios te salve María, llena eres de gracia, el Señor es contigo, bendita tú eres entre todas las mujeres, bendito es el fruto de tu vientre, Jesús.
1: Santa María, Madre de Dios, ruega por nosotros los pecadores, ahora y en la hora de nuestra muerte. Amén.
0: Dios te salve María, llena eres de gracia, el Señor es contigo, bendita tú eres entre todas las mujeres, bendito es el fruto de tu vientre, Jesús.
1: Santa María, Madre de Dios, ruega por nosotros los pecadores, ahora y en la hora de nuestra muerte. Amén.
0: Dios te salve María, llena eres de gracia, el Señor es contigo, bendita tú eres entre todas las mujeres, bendito es el fruto de tu vientre, Jesús.
1: Santa María, Madre de Dios, ruega por nosotros los pecadores, ahora y en la hora de nuestra muerte. Amén.
0: Dios te salve María, llena eres de gracia, el Señor es contigo, bendita tú eres entre todas las mujeres, bendito es el fruto de tu vientre, Jesús.
1: Santa María, Madre de Dios, ruega por nosotros los pecadores, ahora y en la hora de nuestra muerte. Amén.
0: Gloria al Padre, al Hijo y al Espíritu Santo,
1: como era en el principio, ahora y siempre, por los siglos de los siglos. Amén. Oh Jesús mío, perdona nuestros pecados, líbranos del fuego del infierno, lleva todas las almas al cielo, especialmente las más necesitadas de tu misericordia. Amén.
2: Tercer misterio glorioso, la venida del Espíritu Santo sobre el Sagrado Colegio Apostólico en forma de lenguas de fuego.

0: Padre nuestro que estás en el cielo, santificado sea tu nombre. Venga a nosotros tu reino. Hágase tu voluntad, así en la tierra como en el cielo.
1: Danos hoy nuestro pan de cada día. Perdona nuestras ofensas, como también nosotros perdonamos a los que nos ofenden. No nos dejes caer en tentación y líbranos del mal.
0: Dios te salve María, llena eres de gracia. El Señor es contigo. Bendita tú eres entre todas las mujeres. Bendito es el fruto de tu vientre, Jesús.
1: Santa María, Madre de Dios, ruega por nosotros los pecadores, ahora y en la hora de nuestra muerte. Amén.
0: Dios te salve María, llena eres de gracia, el Señor es contigo. Bendita tú eres entre todas las mujeres, bendito es el fruto de tu vientre, Jesús.
1: Santa María, Madre de Dios, ruega por nosotros los pecadores, ahora y en la hora de nuestra muerte. Amén.
0: Dios te salve María, llena eres de gracia, el Señor es contigo. Bendita tú eres entre todas las mujeres, bendito es el fruto de tu vientre, Jesús.
1: Santa María, Madre de Dios, ruega por nosotros los pecadores, ahora y en la hora de nuestra muerte. Amén.
0: Dios te salve María, llena eres de gracia, el Señor es contigo. Bendita tú eres entre todas las mujeres, bendito es el fruto de tu vientre, Jesús.
1: Santa María, Madre de Dios, ruega por nosotros los pecadores, ahora y en la hora de nuestra muerte. Amén.
0: Dios te salve María, llena eres de gracia, el Señor es contigo. Bendita tú eres entre todas las mujeres, bendito es el fruto de tu vientre, Jesús.
1: Santa María, Madre de Dios, ruega por nosotros los pecadores, ahora y en la hora de nuestra muerte. Amén.
0: Dios te salve María, llena eres de gracia, el Señor es contigo. Bendita tú eres entre todas las mujeres, bendito es el fruto de tu vientre, Jesús.
1: Santa María, Madre de Dios, ruega por nosotros los pecadores, ahora y en la hora de nuestra muerte. Amén.
0: Dios te salve María, llena eres de gracia, el Señor es contigo. Bendita tú eres entre todas las mujeres, bendito es el fruto de tu vientre, Jesús.
1: Santa María, Madre de Dios, ruega por nosotros los pecadores, ahora y en la hora de nuestra muerte. Amén.
0: Dios te salve María, llena eres de gracia, el Señor es contigo. Bendita tú eres entre todas las mujeres, bendito es el fruto de tu vientre, Jesús.
1: Santa María, Madre de Dios, ruega por nosotros los pecadores, ahora y en la hora de nuestra muerte. Amén.
0: Dios te salve María, llena eres de gracia, el Señor es contigo. Bendita tú eres entre todas las mujeres, bendito es el fruto de tu vientre, Jesús.
1: Santa María, Madre de Dios, ruega por nosotros los pecadores, ahora y en la hora de nuestra muerte. Amén.
0: Dios te salve María, llena eres de gracia, el Señor es contigo. Bendita tú eres entre todas las mujeres, bendito es el fruto de tu vientre, Jesús.
1: Santa María, Madre de Dios, ruega por nosotros los pecadores, ahora y en la hora de nuestra muerte. Amén.
0: Gloria al Padre, y al Hijo, y al Espíritu Santo.
1: Como era en un principio, ahora y siempre, por los siglos de los siglos. Amén.
0: Oh Jesús mío, perdona nuestros pecados. Líbranos del fuego del infierno. Lleva todas las almas al cielo, especialmente las más necesitadas de tu misericordia.
2: Cuarto misterio glorioso. El dichoso tránsito de María Santísima en cuerpo y alma al cielo.

0: venga a nosotros tu reino, hágase tu voluntad así en la tierra como en el cielo.
1: Danos hoy nuestro pan de cada día, perdona nuestras ofensas, como también nosotros perdonamos a los que nos ofenden. No nos dejes caer en la tentación y líbranos del mal.
0: Dios te salve María, llena eres de gracia, el Señor es contigo. Bendita tú eres entre todas las mujeres y bendito es el fruto de tu vientre, Jesús.
1: Santa María, Madre de Dios, ruega por nosotros los pecadores, ahora y en la hora de nuestra muerte. Amén.
0: Dios te salve María, llena eres de gracia, el Señor es contigo, bendita tú eres entre todas las mujeres, y bendito es el fruto de tu vientre, Jesús.
1: Santa María, Madre de Dios, ruega por nosotros los pecadores, ahora y en la hora de nuestra muerte. Amén.
0: Dios te salve María, llena eres de gracia, el Señor es contigo, bendita tú eres entre todas las mujeres, bendito es el fruto de tu vientre, Jesús.
1: Santa María, Madre de Dios, ruega por nosotros los pecadores, ahora y en la hora de nuestra muerte. Amén.
0: Dios te salve María, llena eres de gracia, el Señor es contigo, bendita tú eres entre todas las mujeres, bendito es el fruto de tu vientre, Jesús.
1: Santa María, Madre de Dios, ruega por nosotros los pecadores, ahora y en la hora de nuestra muerte. Amén.
0: Dios te salve María, llena eres de gracia, el Señor es contigo, bendita tú eres entre todas las mujeres, bendito es el fruto de tu vientre, Jesús.
1: Santa María, Madre de Dios, ruega por nosotros los pecadores, ahora y en la hora de nuestra muerte. Amén.
0: Dios te salve María, llena eres de gracia, el Señor es contigo, bendita tú eres entre todas las mujeres, bendito es el fruto de tu vientre, Jesús.
1: Santa María, Madre de Dios, ruega por nosotros los pecadores, ahora y en la hora de nuestra muerte. Amén.
0: Dios te salve María, llena eres de gracia, el Señor es contigo, bendita tú eres entre todas las mujeres, bendito es el fruto de tu vientre, Jesús.
1: Santa María, Madre de Dios, ruega por nosotros los pecadores, ahora y en la hora de nuestra muerte. Amén.
0: Dios te salve María, llena eres de gracia, el Señor es contigo, bendita tú eres entre todas las mujeres, bendito es el fruto de tu vientre, Jesús.
1: Santa María, Madre de Dios, ruega por nosotros los pecadores, ahora y en la hora de nuestra muerte. Amén.
0: Dios te salve María, llena eres de gracia, el Señor es contigo, bendita tú eres entre todas las mujeres, bendito es el fruto de tu vientre, Jesús.
1: Santa María, Madre de Dios, ruega por nosotros los pecadores, ahora y en la hora de nuestra muerte. Amén.
0: Dios

0: Jesús.
1: Santa María, Madre de Dios, ruega por nosotros los pecadores, ahora y en la hora de nuestra muerte. Amén.
2: Gloria al Padre, al Hijo y al Espíritu Santo.
1: Como era en el principio, ahora y siempre, por los siglos de los siglos. Amén. Oh Jesús mío, perdona nuestros pecados, líbranos del fuego del infierno, lleva todas las almas al cielo, especialmente las más necesitadas de tu misericordia. Amén.
3: Quinto misterio glorioso, la coronación de María Santísima sobre todos los coros de los ángeles como reina universal de todo lo creado.

0: Padre nuestro que estás en el cielo, santificado sea tu nombre. Venga a nosotros tu reino. Hágase tu voluntad, así en la tierra como en el cielo.
1: Danos hoy nuestro pan de cada día. Perdona nuestras ofensas, como también nosotros perdonamos a los que nos ofenden. No nos dejes caer en tentación y líbranos del mal.
0: Dios te salve María, llena eres de gracia. El Señor es contigo. Bendita tú eres entre todas las mujeres. Bendito es el fruto de tu vientre, Jesús.
1: Santa María, Madre de Dios, ruega por nosotros los pecadores, ahora y en la hora de nuestra muerte. Amén.
0: Dios te salve María, llena eres de gracia. El Señor es contigo. Bendita tú eres entre todas las mujeres. Bendito es el fruto de tu vientre, Jesús.
1: Santa María, Madre de Dios, ruega por nosotros los pecadores, ahora y en la hora de nuestra muerte. Amén.
0: Dios te salve María, llena eres de gracia. El Señor es contigo. Bendita tú eres entre todas las mujeres. Bendito es el fruto de tu vientre, Jesús.
1: Santa María, Madre de Dios, ruega por nosotros los pecadores, ahora y en la hora de nuestra muerte. Amén.
0: Dios te salve María, llena eres de gracia. El Señor es contigo. Bendita tú eres entre todas las mujeres. Bendito es el fruto de tu vientre, Jesús.
1: Santa María, Madre de Dios, ruega por nosotros los pecadores, ahora y en la hora de nuestra muerte. Amén.
0: Dios te salve María, llena eres de gracia. El Señor es contigo. Bendita tú eres entre todas las mujeres. Bendito es el fruto de tu vientre, Jesús.
1: Santa María, Madre de Dios, ruega por nosotros los pecadores, ahora y en la hora de nuestra muerte. Amén.
0: Dios te salve María, llena eres de gracia. El Señor es contigo. Bendita tú eres entre todas las mujeres. Bendito es el fruto de tu vientre, Jesús.
1: Santa María, Madre de Dios, ruega por nosotros los pecadores, ahora y en la hora de nuestra muerte. Amén.
0: Dios te salve María, llena eres de gracia. El Señor es contigo. Bendita tú eres entre todas las mujeres. Bendito es el fruto de tu vientre, Jesús.
1: Santa María, Madre de Dios, ruega por nosotros los pecadores, ahora y en la hora de nuestra muerte. Amén.
0: Dios te salve María, llena eres de gracia. El Señor es contigo. Bendita tú eres entre todas las mujeres. Bendito es el fruto de tu vientre, Jesús.
1: Santa María, Madre de Dios, ruega por nosotros los pecadores, ahora y en la hora de nuestra muerte. Amén.
0: Dios te salve María, llena eres de gracia. El Señor es contigo. Bendita tú eres entre todas las mujeres. Bendito es el fruto de tu vientre, Jesús.
1: Santa María, Madre de Dios, ruega por nosotros los pecadores, ahora y en la hora de nuestra muerte. Amén.
0: Dios te salve María, llena eres de gracia. El Señor es contigo. Bendita tú eres entre todas las mujeres. Bendito es el fruto de tu vientre, Jesús.
1: Santa María, Madre de Dios, ruega por nosotros los pecadores, ahora y en la hora de nuestra muerte. Amén.
0: Gloria al Padre, y al Hijo, y al Espíritu Santo.
1: Como era en un principio, ahora y siempre, por los siglos de los siglos. Amén.
0: Oh Jesús mío, perdona nuestros pecados. Líbranos del fuego del infierno. Lleva todas las almas al cielo, especialmente las más necesitadas de tu misericordia.
2: Dios te salve, Reina y Madre, Madre de misericordia, vida, dulzura y esperanza nuestra. Dios te salve, a ti clamamos los desterrados hijos de Eva. A ti suspiramos gimiendo y llorando en este valle de lágrimas. Ea pues, Señora abogada nuestra, vuelve a nosotros esos tus ojos misericordiosos, y después de este destierro, muéstranos a Jesús, fruto bendito de tu vientre. Oh clemente, oh piadosa, oh dulce Virgen María, ruega por nosotros, Santa Madre de Dios, para que seamos dignos de alcanzar las promesas y gracias de nuestro Señor Jesucristo. Amén.

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3: Son las 12:33.

0: Es la 1:02.
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0: ¿Sabes cuál es nuestro amigo, modelo e intercesor?
1: Sí, por supuesto, el santo del día. Hoy la iglesia se viste de fiesta para celebrar a San Joaquín y Santa Ana, quienes vivieran en el siglo I a.C. en la ciudad de Jerusalén. Ana, oriunda de Belén, y Joaquín de Nazaret, en la Galilea, fueron los padres de la Virgen María. En 1481, el Papa Sixto IV introdujo sus nombres en el calendario romano, y en 1584, el Papa Gregorio XIII instituyó la fiesta de Santa Ana. Capuchinos y carmelitas han sido los principales promotores de su culto. Santa Ana es patrona de los niños y se le invoca para el buen parto. San Joaquín es patrono de las parejas y de los comerciantes de tejido. Es también muy venerado en la Iglesia Oriental. Numerosas iglesias han sido dedicadas en su honor.

0: Queridos San Joaquín y Santa Ana, permítanos tener con ustedes un momento de conversación. De su vida y actividades es solo en los evangelios apócrifos de Juan y de Santiago que encontramos alguna noticia. Según estas fuentes, ustedes contrajeron matrimonio cuando tú, Ana, tenías solo 24 años de edad. Tú, Joaquín, eras descendiente de la familia real de David y un propietario rural. Tu nombre significa el hombre a quien Dios levanta, o según Epifanio, preparación del Señor. Ambos se habrían trasladado a Jerusalén, llegando Joaquín a ser sacerdote en el templo. Pero había un problema. En 20 años de matrimonio no habían tenido ningún hijo. La esterilidad entre los hebreos era considerada como un castigo del cielo. No pocas veces se los menospreciaba y en el templo escuchaban murmurar a la gente. Todo esto les hacía sufrir mucho. Tú, Ana, te entregaste a la oración, hasta que un día, mientras Joaquín estaba trabajando en el campo, un ángel se le apareció anunciándole que tendría un hijo. La misma visión fue vista por Ana. Mientras, tiempo después, nació María, concebida sin pecado original y destinada a ser la madre de Jesucristo. Entrar hoy en vuestra casa es sentir una fragancia de santidad. A los 3 años presentaron a María en el templo. Parece que Joaquín habría muerto poco después, mientras que Ana, algunos años más tarde. San Joaquín y Santa Ana, hoy en el día de su fiesta, les damos gracias por su vida y su oración intensa que dio un fruto tan maravilloso. Y les pedimos que intercedan por nosotros.
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2: Es la 1:09.

0: Es la 1:22.
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4: El arte de ser feliz reside en el poder de encontrar la felicidad en las cosas comunes. Siempre me pregunté el por qué los niños son más felices con juguetes baratos que con los más caros que querramos comprarles con tal de agradarlos. Juegan un tiempo con lo nuevo, pero luego vuelven con aquel juguete todo feo y viejo, que si uno se los quiere regalar a otras personas, no quieren, no lo sueltan tan fácil. Lo mismo sucede con los zapatos viejos que tenemos. Aunque tengamos nuevos, siempre nos sentiremos más cómodos con los zapatos viejitos. Y les damos duro hasta terminarlos. Bueno, al menos a mí me pasa eso. No sé si a ustedes. Hasta para manejar un automóvil me siento más tranquilo cuando manejo uno que no tenga que cuidarlo demasiado y lo pueda dejar parqueado casi en cualquier lugar. Por supuesto que es fabuloso andar manejando algo nuevo, pero no andamos tan tranquilos. Son los pequeños detalles y momentos los que harán historia, los que nos llevamos al partir de este mundo. Vale más una carta escrita a mano, aunque sea con mala letra, que una hecha en computadora. Son las flores del camino las que nos hablarán más de la belleza de Dios que aquellas carísimas que nos vendieron hasta regateadas. Es la sonrisa de un niño la que nos hace ver la luz en medio de la oscuridad de nuestros problemas. Es la tristeza de ese mismo niño la que nos parte el alma cuando lo vemos. Es el sufrimiento de esa anciana la que nos hace ver el mundo diferente cuando lo vemos desde sus ojos. Es esa palmadita en el hombro la que nos hace sentirnos animados. Es el trato amable de las personas el que nos hace sentir importantes. Es un saludo, un perdón, un gracias, un te amo el que nos hace sentir millonarios. Y lo más importante, que todo eso es gratis. Tú también lo puedes dar, lo puedes hacer. Eres una obra de Dios y Dios no hace basura.
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1: La paz del Señor con ustedes. Estamos viviendo de una manera nueva y diferente. Aquel pasaje de la Sagrada Escritura que está en el libro del Éxodo, en el capítulo 14, versículos del 15 al 31. Éxodo 14, 15, 31. No lo vamos a leer porque lo recordamos. Cuando el pueblo de Israel entra en el Mar Rojo y los egipcios se lanzan en su persecución, el final de la historia. Los egipcios se ahogaron. Mientras los israelitas avanzaron, salieron al otro lado cantando y alabando a Dios. Todos estamos pasando por el mismo mar. Estamos frente a las dificultades que el momento histórico nos está imponiendo. Solo que unos se hunden, se deprimen, se dan por vencidos, se quedan muertos. Otros avanzamos con la ayuda de Dios, confiando en Él, vamos venciendo cada vez los obstáculos que tengamos que vencer. Soy Salvador Gómez y les quiero invitar a detenerse para meditar este tema: estrés y ansiedad. Esas son las palabras que definen lo que estamos sufriendo. ¿Qué es el estrés? El estrés es la reacción natural de nuestro cuerpo frente a los estímulos o situaciones exteriores que nos amenazan. Es una descarga hormonal que va por el torrente sanguíneo para ayudarnos a estar alertas. Es para ayudarnos a luchar o a escapar de esa situación incómoda. Eso es el estrés. La ansiedad es la reacción del ser humano al estrés. Fíjense la diferencia. El estrés es la reacción ante el estímulo, pero la ansiedad es la reacción del ser humano ante el estrés. Es esa sensación de miedo, de inseguridad, de intranquilidad, esa inseguridad que uno siente. Eso se llama ansiedad. Está provocada por el estrés. Ahora, el estrés y la ansiedad son naturales reacciones humanas del instinto de conservación que nos ayuda a evitar o a escapar del peligro. El problema es cuando la ansiedad sigue, si ya pasó ese desencadenamiento del estrés, si ya pasó la situación difícil y nosotros seguimos. Y a veces con un miedo que no sabemos ni por qué. La ansiedad permanece en el cuerpo, se prolonga a pesar de que ya pasó la amenaza y comienza a crear otro tipo de trastorno. Por ejemplo, ya no dormimos bien, por la ansiedad no nos deja dormir, no comemos bien o el aparato digestivo no nos funciona bien. Se nos altera hasta la presión y empiezan problemas de taquicardia y comienzan problemas ya que se está afectando todo nuestro organismo. Hay que saber manejar esta situación. Es importante entender lo que nos está pasando, que es natural, por favor. Es natural que sintamos temor, que sintamos esa respiración alterada, que empiece el corazón. Eso es el estrés, pero no podemos permitir que la ansiedad se prolongue y nos vaya a hundir en lo que sigue, que es un estado de depresión. Entender esto nos ayuda, pero nos ayuda más saber cómo manejarlo.

que se necesita es alguien que tome el timón del barco fuerte para que no se vaya. Usted es el que tiene ese timón. Así que párese responsable, respire, tranquilícese y repita, esto va a pasar. Esto va a pasar. Esto lo voy a superar. Yo puedo con esto. O sea, usted empodérese y no deje que las circunstancias lo hundan. Aprenda usted a sobreponerse a las circunstancias. Si puede, si tiene la oportunidad, salga a caminar. Salga a caminar unas cuadras, o si puede ir a un parque, me encantaría que escuchara el sonido de los pájaros, o que cortara una hoja de un árbol, si tiene cerca un árbol de limón o un fruto de limón, si tiene un árbol de eucalipto, hágalo con los dedos, deshaga las hojas, sienta, aspire ese aroma. Hay otro tipo de aromas que pueden ayudarlo a tomar conciencia de sus sentidos. Tome control de sus sentidos, de su olfato, de sus ojos, de sus oídos, que no se le dispare todo. Tome control de sus instintos y de sus emociones. Póngalos bajo la razón. Esto no me va a hundir. Esto lo voy a manejar. Y si puede, si no puede hacerlo físicamente porque no puede salir, entonces tómese unos minutos, siéntese, respire, trasládese mentalmente a un lugar que a usted le gusta, a la orilla del mar, a un mirador, a la orilla de un lago, yo no sé qué lugares usted recuerda que le gusten. Mire, si está en la orilla del mar, mire las olas, oiga el ruido del mar, imagíneselo. Piense en olores que le gustan, en su loción favorita, en el perfume que a usted le gusta, piense en los sabores, en una comida que a usted le gusta. Es decir, traiga control de sus sentidos a algo que lo ayude, que lo anime a pasar este momento difícil. Yo sé que es muy complicado tomar control cuando está el barco en una tormenta, pero eso se llama dominio propio. Eso se llama carácter. Vamos a enfrentar esto, o como modernamente se nos repite, con resiliencia. Esto no me va a hundir. Yo lo voy a superar. Número 2. Después de eso, que es importante, apóyese en su fe. Si usted es una persona que se ha alejado de Dios, déjeme darle una buena noticia. Dios nunca se ha alejado de usted. Este es el momento, recuerde a Pedro cuando se estaba hundiendo en el mar, recuerdan a Pedro, se estaba hundiendo, él solo gritó, Señor, sálvame. Este es el momento para clamar a Dios, él nunca se ha ausentado de usted, no tenga pena. Si usted quiere, empiece diciendo estas palabras, Señor, no te merezco, pero te necesito. Señor, he estado lejos de ti, pero tú nunca has estado lejos de mí. Señor, sálvame. Yo confío en ti. En este momento, apóyese de la fe. Agárrese. Hay personas que no tienen fe. Entonces, lance su grito al universo. Universo, ven, apóyame. Pero el universo guarda silencio, hermano. Pero Dios no guarda silencio, Dios nos habla en su palabra. Si usted tiene una Biblia, tome la Biblia, lea, y yo le voy a prestar el servicio de leerle unos versículos poderosos. En el momento que usted siente que se está hundiendo, tenga en cuenta estos versículos. San Juan capítulo 16, versículo 33. San Juan 16, 33.
Les he dicho estas cosas para que tengan

tengan paz en mí. En el mundo tendrán tribulación, pero ánimo, yo he vencido al mundo. Palabra de Dios, ánimo. El Señor hará de nosotros vencedores. Él ha vencido al mundo. En esta tribulación hay que tener paz y ánimo. Esas ganas de seguir viviendo para ver la victoria de Dios en nuestra vida. He vencido al mundo. Esto lo voy a vencer. Eso es lo que te está diciendo la palabra de Dios. Otro versículo poderoso, déjenme leerles Romanos capítulo 8. Romanos capítulo 8, versículo 31 y versículo 37. Ante esto, ¿qué diremos? Si Dios está por nosotros, ¿quién contra nosotros? En todo esto salimos más que vencedores, gracias a aquel que nos amó. Palabra de Dios, te alabamos, Señor. Si Dios está conmigo, ¿quién va a estar contra mí? Si el Señor está a mi lado, yo voy a salir de esto más que vencedor. Es Dios quien te está hablando a través de su palabra. Deja que esa palabra de Dios penetre en tu corazón. Si estás tomando contacto con tu debilidad, toma contacto con la palabra de Dios y llénate de su fortaleza. Un versículo más, que todos lo sabemos de memoria, pero que a la hora de la tribulación se nos olvida. Filipenses 4:13. Filipenses 4:13. Todo lo puedo con aquel que me da la fuerza. Palabra de Dios, te alabamos, Señor. Yo solo no puedo, pero todo lo puedo con Él. Yo todo lo puedo con Él, porque para Dios no hay nada imposible. Y si Él está conmigo, me va a ayudar a vencer. Apóyate en la palabra de Dios. Último versículo. Te podría dar cientos de versículos, pero estoy dándote los de emergencia, los que son cortitos, los que te van a ayudar a apoyarte en la fe. Primera carta de Juan, capítulo 4, versículo 4. Primera de Juan 4, 4. Los que me han oído predicando saben que este versículo les he dicho, apréndanselo de memoria, porque lo va a salvar de un infarto, lo va a salvar de un derrame, lo va a salvar de un coma diabético, te va a salvar del suicidio. Este versículo es poderoso. Primera de Juan 4:4. Ustedes, hijos míos, son de Dios. Y ustedes han vencido. Porque el que está en ustedes es más que el que está en el mundo. Palabra de Dios, te alabamos, Señor. Somos hijos de Dios. Dios no va a abandonar a sus hijos. Dios nos cuida, nos protege. Y nosotros ya hemos vencido. No es que va a vencer, ya venció. Cuando Cristo murió en la cruz y resucitó, todos vencimos con Él. Hemos vencido, hasta la muerte hemos vencido. El que está en nosotros, mire dónde está Dios, en nosotros. El que está en nosotros es más fuerte, más grande, más poderoso que el que está contra nosotros. Estas tribulaciones, estas angustias son pequeñas. Y no diga, Señor, tengo un problema grande. Dígale, problema, tengo un Dios grande y poderoso que está en mí y yo soy vencedor. Eso se llama apoyarse en la fe. Después usted puede con su Biblia leer los salmos. Le recomiendo tres salmos poderosos que son un poco más largos. No se los voy a leer, le quedan de tarea. Lea el Salmo 23.
lea el Salmo 91 y lea el Salmo 121. Eso es importante. Ahora, si usted es católico, hermanito, si usted es una persona que está cerca de Dios, que va a la iglesia, corra al Santísimo, corra directamente al Santísimo, vaya a llorar a la iglesia. Mire a Jesús en esa pequeñez poderosa, pequeñez poderosa. Ahí parece que es pequeño, pero ahí está un Dios grande. Y si puede, comulgue, reciba la comunión, llénese del poder de Dios para decir, como el apóstol dice, yo todo lo puedo en Él que me da la fuerza. Eso es apoyarse en su fe. Número 3, comparta su angustia. No lleve solo esta cruz, hermano. No se trague las penas usted solo. No se encierre, no se aísle, no permita que la depresión lo ponga en negación. No diga no quiero ver a nadie, no quiero hablar con nadie, que nadie me hable. Por favor, comparta su angustia. El ejemplo de Jesús, hermanos, y Jesús ya dijimos es todopoderoso. Sin embargo, cuando Él estuvo en un momento como en el que usted se encuentra ahora, en esa tribulación, en esa angustia, ¿qué hizo Jesús? San Mateo capítulo 26, versículos 36 al 38. Si Jesús, que es todopoderoso, hizo esto, esto lo tenemos que hacer nosotros con mucha más razón. San Mateo 26, 36, 38. Entonces va Jesús con ellos a una propiedad llamada Getsemaní y dice a los discípulos: siéntense aquí mientras yo voy a orar. Y tomando consigo a Pedro y a los dos hijos de Zebedeo, comenzó a sentir tristeza y angustia. Y entonces le dice: mi alma está triste hasta el punto de morir. Quédense aquí y velen conmigo. Palabra de Dios, te alabamos, Señor. Jesús va a orar, pero no se va a solas con Dios, no se encierra. Convoca a sus mejores amigos, a Pedro y a los hijos de Zebedeo, ya sabemos que eran Santiago y Juan, los mejores, los cercanos de Jesús, y les dice: mi alma está triste hasta el punto de morir. Quédense y velen conmigo. Jesús Todopoderoso nos está diciendo que hay que compartir la angustia. Mira, abre los ojos, por favor, respira, abre los ojos, piensa en las personas que más confíes, en tu familia, en tus amigos, en tus compañeros de trabajo, en los miembros de tu iglesia, en los de tu equipo, en los de tu colegio. Yo no sé quiénes son, pero busca entre ellos, ya. ¿Quién es tu Pedro? ¿Tu Santiago? ¿Y tú, Juan? ¿Con quiénes vas a compartir este momento de angustia? Hay gente que me dice: hermano, es que yo no tengo a nadie, estoy solo completamente, yo no tengo ni familia, ni amigo, ni compañero, ni iglesia. Y le digo: ¿y en qué planeta vive usted? Si nadie está completamente solo. Este es momento para ser humilde. Si usted ha peleado con su familia, este es momento para decirle, como le digo a Dios: no lo merezco, pero los necesito.
Si está viva tu madre nunca te abandonará. Si está vivo tu padre y si ellos no están, están tus hermanos, tus primos, están tus tíos, están tus padrinos de confirmación, están tus padrinos de matrimonio, los padrinos de tus hijos. Piensa, es que a veces a uno se le tupe la mente y la angustia viene cuando todo se pone angosto. Eso quiere decir angustia. No veo salida, veo todo cerrado. Tengo una claustrofobia. Se me cerraron las puertas y las ventanas. Pero no puede ser. Siempre vas a encontrar a alguien que está dispuesto a compartir contigo la pena. Es que es necesario ser humilde y llamarlos, si no están físicamente, llámalos, una videollamada, una llamada de teléfono, hermano, hermana, fíjate que tengo este problema, te llamo para que ores por mí, como les dijo Jesús, oren conmigo, velen conmigo, estoy pasando una tribulación grande, si tú lo haces vas a encontrar, por favor, no cargues con esta cruz tan pesada tú solo. Si Jesús permitió que un cirineo lo ayudara a llevar la cruz, ¿quién eres tú para no aceptar el apoyo de los cirineos que te quieren ayudar? No te pongas en negación. No te aísles. No digas, no quiero ver a nadie, no quiero hablar con nadie. Hay muchos que quieren verte. Muchos que quieren ayudarte a superar lo que te está pasando. No los ignores. Ábreles la puerta. Ábreles tu corazón. Diles, quédense conmigo. Lo que pasa es que cuando uno está en medio de la tempestad, ofende a las personas, grita, insulta, acusa y llena de culpabilidad. Habló el dolor, hermana. Dígale, disculpen lo que les dije. Disculpen que grité. Pero es impotencia. Cuando uno grita, es impotencia. Sé humilde. Déjate acompañar. Déjate amar. Déjate ayudar. Déjate salvar. Siempre habrán personas que van a atender tu llamado. Simplemente comparte tu angustia. Número 4. Ahora vamos a dar un paso adelante. Y esto se lo enseñó nada menos que a su mamá, el mismo Jesús. ¿Cuál es este paso número 4? Presta un servicio. El Evangelio según San Juan en el capítulo 19, versículos del 25 al 27 nos presenta a la Virgen María en una situación como en la que tú te encuentras. ¿Puedes imaginar un poco? Jesús está muriendo en la cruz, el Hijo amado, el Hijo único, el Hijo que no le había hecho daño a nadie. Está muriendo y de una manera violenta, de una manera horrible. Y la Virgen María, que es su madre, está al pie de la cruz. Así como tú estás, al pie del sufrimiento, al pie del dolor, al pie de la angustia, al pie de las situaciones que causan estrés. Y Jesús no tiene palabras de aliento, no la anima, no le dice, madre, ánimo, no. Le da una misión. Escucha el razonamiento de Jesús, porque es lo que te va a ayudar a ti a salir de esta situación.
Evangelio según San Juan, capítulo 19, versículos del 25 al 27. Junto a la cruz de Jesús estaban su madre y la hermana de su madre, María, mujer de Cleofas, y María Magdalena. Jesús, viendo a su madre y junto a ella al discípulo a quien amaba, dice a su madre: mujer, ahí tienes a tu hijo. Luego dice al discípulo: ahí tienes a tu madre. Y desde aquella hora, el discípulo la acogió en su casa. Palabra de Dios, te alabamos, Señor. Es que también Juan estaba sufriendo. Era el discípulo amado, el más joven del equipo. Imagínese usted, el hijo menor, digamos. La angustia que siente la madre, la angustia que siente el discípulo amado, se curan con este razonamiento. Ahí está tu hijo, ahí está tu madre, ahí está la misión que tienes todavía. Tú no puedes enterrar el corazón con el que ha muerto. No puedes irte lejos con el que se marchó. Tú te paras responsable al pie de la cruz, superando tu dolor, superando tu angustia, tu ansiedad, manejando tus emociones con mucha inteligencia emocional. Controlas tu emoción para abrir los ojos y ver al Juan que está a tu lado. Juan es aquel que te necesita. María, la madre, te necesita. No sé quién es tu Juan, quién es tu María, pero siempre hay personas, en primer lugar, que te están observando. Se lo digo a los padres de familia, siempre cuando han pasado por un momento estresante, les digo: mira, tus hijos te están viendo. Se lo dije a una viuda que murió su esposo de repente y me dicen: mis niñas, una de 6 y otra de 10 años, están inconsolables, murió su papá. Y le dije: te tienen a ti y tú eres mujer y ellas son mujeres, están viendo cómo una mujer es capaz de superar estos momentos. No te derrumbes. Siempre hay un Juan esperándote en la casa. Siempre hay alguien a quien vas a poder amar, con quien vas a continuar. Siempre hay alguien por quien vivir, por quien luchar. Y esa habilidad de pasar de ser víctima, de pasar a ser pasivo, sufriendo, a decir: voy a ayudar a Juan, voy a ayudar al otro, voy a servir. Cuando tú descubres un Juan, una institución, un lugar donde puedas ir y compartir el dolor de otros, tu dolor se empieza a disipar. Te pongo un ejemplo muy bonito que a mí me impresionó, de Facundo Cabral. Eso lo puedes encontrar en las redes sociales, eso lo buscas, Madre Teresa de Calcuta y Facundo Cabral. En 1978, cuando tuvo Facundo Cabral que enfrentar una situación, hermano, que es difícil. En un accidente aéreo murió su esposa y murió su hija. Madre Teresa de Calcuta lo llamó. Lo llamó y le dijo: ¿y ahora qué vas a hacer con ese amor que te sobra? ¡Qué palabras más hermosas! Si ya no está tu mujer, ya no está tu hija, tienes tanto amor que le dabas a ella, ¿qué vas a hacer? Y lo invitó: ven a Calcuta, ven conmigo.
y lo llevó y lo puso a bañar leprosos, a lavar leprosos, a limpiar leprosos. A eso lo puso. Y con el agua que lavaban los leprosos iban sus lágrimas. Se iba lavando su propio dolor. No te encierres creyendo que tu pena es la más grande del mundo. No lo tomes tan personal. No digas, solo a mí me pasa. Es que muchas personas están sufriendo. Y cuando tú eres consciente del dolor de otros y vas a un asilo a visitar ancianos o vas a un hospital de niños a visitar niños o vas a cancerología donde ves jóvenes que están sufriendo y tú les compartes y tú les transmites esa fuerza que Dios te está dando para vivir el momento que estás sufriendo. Cuando tú compartes tu dolor con los que están sufriendo, recuerda que una pena compartida es media pena. Pero si tú te centras solamente en lo que sientes, se te va a volver más grande. No le des todo el espacio de tu mente, todo el tiempo de tu vida a ese problema que te está angustiando. Dale el tiempo y el espacio que merece, pero usa tu tiempo y tu espacio para compartir el dolor de otros. Cuando tú tienes una misión que cumplir, como Jesús le dio a la madre, ahí está tu hijo, y le dio a Juan, ahí está tu madre, le dio una misión bien clara, entonces vas a tener la fuerza para superar el momento difícil y seguir cumpliendo con la misión que tienes que cumplir. Presta un servicio, busca a alguien, encuentra alrededor tuyo, ¿quién es mi Juan? ¿A quién voy a acompañar? ¿A quién voy a consolar? ¿A quién voy a fortalecer? Porque acompañando a otros se va tu soledad, porque fortaleciendo a otros se va tu debilidad, porque dándole a otros se termina tu necesidad. Este es el secreto de tener una misión que cumplir. Y vamos al número 5. El número 5 es, bueno, si es necesario, vas a tener que ir al médico, vas a consultar al médico. Como dijimos al comienzo les dije que el estrés provoca una descarga hormonal que se va al cuerpo por el torrente sanguíneo, o sea, te altera la respiración, hasta el color cambia, hasta sientes que te vas a desmayar, o sea, todo eso es parte del estrés, sientes que el corazón te palpita más rápido, esa taquicardia es parte del estrés y entras en un cuadro de angustia, a veces hasta pánico. Y te sientes como que perdiste el control, perdiste la seguridad, perdiste hasta el equilibrio, hasta te caes. Bueno, hay gente que se desmaya. Cuando tú prolongas ese estado de ansiedad, hay otros órganos de tu cuerpo que se afectan. Lo primero que se altera es el sueño. Te da un insomnio y no puedes dormir. Si altera el aparato digestivo, no puedes comer. O si comes algo, te hace daño. Empieza una diarrea, empieza un vómito. Eso es parte del estrés. También se altera todo el aparato circulatorio. Se te eleva la presión o se te baja la presión. Es una alteración del aparato circulatorio, etc. O sea, todo tu cuerpo empieza a gritar. Y es el momento de buscar ayuda profesional. Ayuda profesional. No te mediques solo. No empieces a tomarte un frasco de pastillas. No, es que quiero dormir. Que te mediquen algo para dormir si es necesario.
Mucho menos no vayas a entrar en alcohol o en drogas. No digas, ay, voy a tomarme esta botella para quitarme la pena. Mira, el licor, la droga, solo aumentan las penas, no las quitan, las aumentan. Te hacen dormir un rato, te hacen pasar un rato fuera de este mundo, pero cuando vienes tienes la pena que tenías y otra pena más. Así que no trate de buscar evasiones. Acepta la ayuda profesional. No te pongas en negación. Si los que están a tu lado ya te dijeron, mira, te queremos llevar con el doctor. ¡Ay, yo no quiero ir con ningún doctor! Mira, es bueno que veas al psicólogo. ¡Yo no estoy loco! ¿Para qué voy a ver al psicólogo? Mira, necesitas hasta el psiquiatra. Y no porque estés loco. Es porque hay un desequilibrio hormonal. Por favor, no sé cómo explicártelo, pero no te pongas en negación. Si es que esto no es cuestión de yo lo voy a superar porque yo quiero. Hay buena voluntad, ya dije, hay que tener resiliencia, pero a veces es necesario un medicamento para adecuar tus niveles hormonales para ponerte en una situación de poder manejar lo que te está pasando. No te pongas en negación. Acepta los que te han dicho, vamos con el doctor, vamos con el psicólogo, con humildad, acuérdate, comparte tu dolor, tu angustia y con un profesional que te puede dar algo que te va a ayudar de verdad. Pero ten cuidado, que no te lleven con charlatanes, ni tú vayas a buscar un charlatán. Es que me han hecho brujería, es que me han enterrado un muñeco, es que un enemigo me ha hecho esto. Y siempre hay charlatanes que te dicen, veo alrededor suyo una aura negra, venga, yo se la voy a quitar, le voy a hacer una limpia. Sí, te van a limpiar el bolsillo, hermano, esa es la limpia. No busques charlatanes que te prometen aliviar tu sufrimiento, quitarte influencias negativas, porque ellos ven en tu aura que alguien te está deseando que vivas destruido. Eso es un escape. Esa es impotencia. Pero busca a Dios, que es el único que realmente te puede ayudar. Y la ayuda de los médicos, los profesionales, los psicólogos, los psiquiatras, los terapeutas, la gente responsable que de verdad quiere tu bien, déjate ayudar, pero por gente que quiere tu bienestar. No que tienen otra intención, no que tienen otra cosa que hacer para sacarte algo. Te vas a sentir usado, te vas a sentir traicionado. Busca el servicio profesional y sobre todo busca a Dios. Voy a terminar este largo estudio con una cita que a mí personalmente me ha dado mucha paz en los momentos difíciles. ¿Por qué? Porque yo también soy un ser humano. A mí también me pasan cosas que hacen descargas hormonales, pero aprendo a manejarla con mucha autocontrol, con dominio propio, con razón, pero también con fe. Y la palabra de Dios me ha dado una luz tan grande que te voy a compartir la primera carta de Pedro, capítulo 5, versículo 7 y versículo del 10 al 11. Primera carta de Pedro, capítulo 5, versículo 7, y luego del 10 al 11. Confíenle todas sus preocupaciones, pues Él cuida de ustedes. El Dios de toda gracia, el que los ha llamado a su eterna gloria en Cristo, después de breves sufrimientos, los restablecerá, los afianzará
los robustecerá, los consolidará. A él el poder, la gloria por los siglos de los siglos. Amén. Palabra de Dios, te alabamos, Señor. No encontró más palabras San Pedro. No encontró más palabras para decirte que si tú confías tus preocupaciones a Dios, si tú pones tu carga a los pies de la cruz de Cristo, si tú pones la confianza en Dios, el Dios que te ha llamado, oye, ¿a qué te ha llamado? A su eterna gloria, porque Dios no te ha llamado a estar sufriendo, te ha llamado a su eterna gloria. Después de breves sufrimientos, subraya, breves sufrimientos, esto va a pasar, esto lo vas a superar. Esto lo vas a recordar sin dolor. Y tal vez tú tengas que decir, todo esto que pasó hizo de mí la persona que ahora soy. ¿Cómo dice que vamos a hacer después de los breves sufrimientos? Los restablecerá. Eso quiere decir, te va a reconstruir, vas a restablecerte, te vas a levantar, te afianzará. Te vas a volver una persona más segura, te robustecerá, te vas a volver una persona más fuerte, te consolidará, te va a volver una persona más estable. Todo eso después del sufrimiento, y vas a poder decir, valió la pena todo lo que yo pasé. Eso solamente después. En este momento tú estás en la angustia, estás en el estrés, estás en la ansiedad, pero solo quiero recordarte que todo es pasajero. Cuando un amigo te diga, cuando un amigo te llame o se acerca y te diga, ¿y qué te está pasando? Solo dile gracias por recordarme que esto está pasando, pero no me está arrastrando, no me está llevando, yo me estoy quedando. Esto está pasando, pero yo me estoy quedando. ¿Cómo? Fortalecido, robustecido, consolidado y cada vez más fuerte. Esto que estoy viviendo me hace una persona más humilde, una persona de más fe en Dios, una persona más solidaria, más consciente, más empática con los otros que están sufriendo. Me ha vuelto una persona más creativa, me ha vuelto una persona más fortalecida, porque después de este breve sufrimiento, seremos mejores. Oremos. Padre, gracias por esta palabra que nos ha iluminado. Gracias porque en medio de esta tribulación no estamos solos. Gracias, Señor, porque tú nos das la mano para levantarnos como le diste a Pedro. Tú nos rodeas de personas que nos quieren ayudar. Ayúdanos a salir de la negación, a aceptar la ayuda que me ofrecen. Si es necesario un programa de recuperación, quiero ir. Y si es necesario una medicina, la quiero tomar. Yo confío en ti, pero acepto la ayuda que me quieran dar las personas que me aman y quieren verme superar este momento. Y gracias, Señor, porque todo lo que acontece es parte de mi historia y toda historia es parte de una historia de amor y de salvación. Nos ponemos en tus manos de Padre, en el nombre de Jesús, como lo hizo la Virgen María cuando estaba al pie de la cruz. Y aceptamos la misión que todavía tenemos. Aceptamos abrir los ojos y ver al Juan que nos necesita, compartir con los más necesitados, y así nuestra pena se irán disipando y
los dones que tú nos vas a dar para servir se irán aumentando. Te lo pedimos, Señor, con el poder y la fuerza del Espíritu Santo. A ti que vives y reinas por los siglos de los siglos. Amén. Y los que van a superar estos momentos difíciles dicen amén. 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Si usted dice gracias a Dios yo estoy bien, recomiéndeselo a una persona que esté pasando por momento difícil. 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Si usted lo hace con tiempo, ponemos en la agenda nuestra misión, ya sea virtual o presencial. Pero por el momento, ore por nosotros. Y nosotros siempre estamos orando y trabajando por ustedes. Que el Señor nos bendiga.

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1: A ver, ¿cuántos celebraron la resurrección del Señor? ¿Y usted sabía que cuando Él resucitó le dio vida nueva a usted? ¿Y cuántos pueden decir, soy libre? Jesús me liberó. En la cruz pagó sus pecados. Y ahora puedo cantar y puedo bailar. Amén.

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1: Son las 2:34
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3: Jesús, maestro, tú nos has enseñado a orar no con temor, sino con amor y confianza. Y sobre todo, Señor, porque tú te haces presente entre nosotros al reunirnos en tu nombre. Alabado seas, Señor.

Padre nuestro que estás en el cielo, santificado sea tu nombre. Venga a nosotros tu reino. Hágase tu voluntad en la tierra como

Padre Todopoderoso, Creador del cielo y de la tierra. Creo en Jesucristo, su único Hijo, nuestro Señor, que fue concebido por obra y gracia del Espíritu Santo. Nació de Santa María Virgen, padeció bajo el poder de Poncio Pilato, fue crucificado, muerto y sepultado. Descendió a los infiernos, al tercer día resucitó de entre los muertos, subió a los cielos y está sentado a la derecha de Dios Padre Todopoderoso. Y desde allí ha de venir a juzgar a los vivos y a los muertos. Creo en el Espíritu Santo, en la Santa Iglesia Católica, la comunión de los santos, el perdón de los pecados, la resurrección de la carne y la vida eterna. Amén.

Santo Dios, Santo fuerte, Santo inmortal, ten piedad de nosotros y del mundo entero. Santo Dios, Santo fuerte, Santo inmortal, ten piedad de nosotros y del mundo entero. Santo Dios, Santo fuerte, Santo inmortal, ten piedad de nosotros y del mundo entero.

quien la misericordia es infinita y el tesoro de compasión inagotable. Vuelve a nosotros tu bondadosa mirada y aumenta tu misericordia en nosotros, para que en los momentos difíciles no nos desalentemos ni nos desesperemos, sino que con la máxima confianza nos sometamos a tu santa voluntad, que es el amor y la misericordia misma.

Jesús misericordioso, tu bondad es infinita y los tesoros de tu gracia son inagotables. Me abandono a tu misericordia que sobrepasa todas tus obras. Me consagro enteramente a ti para vivir bajo los rayos de tu gracia y de tu amor que brotaron de tu corazón traspasado en la cruz. Quiero dar a conocer tu misericordia por medio de las obras de misericordia corporales y espirituales, especialmente con los pecadores, consolando y asistiendo a los pobres, a los afligidos y enfermos. Mas tú me protegerás como cosa tuya, pues todo lo temo de mi debilidad y todo lo espero de tu misericordia. Que toda la humanidad comprenda el abismo insondable de tu misericordia, a fin de que poniendo toda su esperanza en ella, pueda ensalzarla por toda la eternidad.

0: ¿Sabes cuál es nuestro amigo, modelo e intercesor?
1: Sí, por supuesto, el santo del día. Hoy la iglesia se viste de fiesta para celebrar a San Joaquín y Santa Ana, quienes vivieran en el siglo I a.C. en la ciudad de Jerusalén. Ana, oriunda de Belén, y Joaquín de Nazaret, en la Galilea, fueron los padres de la Virgen María. En 1481, el Papa Sixto IV introdujo sus nombres en el calendario romano, y en 1584, el Papa Gregorio XIII instituyó la fiesta de Santa Ana. Capuchinos y carmelitas han sido los principales promotores de su culto. Santa Ana es patrona de los niños y se le invoca para el buen parto. San Joaquín es patrono de las parejas y de los comerciantes de tejido. Es también muy venerado en la Iglesia Oriental. Numerosas iglesias han sido dedicadas en su honor.

0: Queridos San Joaquín y Santa Ana, permítanos tener con ustedes un momento de conversación. De su vida y actividades es solo en los Evangelios apócrifos de Juan y de Santiago que encontramos alguna noticia. Según estas fuentes, ustedes contrajeron matrimonio cuando tú, Ana, tenías solo 24 años de edad. Tú, Joaquín, eras descendiente de la familia real de David y un propietario rural. Tu nombre significa el hombre a quien Dios levanta, o según Epifanio, preparación del Señor. Ambos se habrían trasladado a Jerusalén, llegando Joaquín a ser sacerdote en el templo. Pero había un problema. En 20 años de matrimonio no habían tenido ningún hijo. La esterilidad entre los hebreos era considerada como un castigo del cielo. No pocas veces se los menospreciaba y en el templo escuchaban murmurar a la gente. Todo esto les hacía sufrir mucho. Tú, Ana, te entregaste a la oración, hasta que un día, mientras Joaquín estaba trabajando en el campo, un ángel se le apareció anunciándole que tendría un hijo. La misma visión fue vista por Ana. Mientras, tiempo después, nació María, concebida sin pecado original y destinada a ser la madre de Jesucristo. Entrar hoy en vuestra casa es sentir una fragancia de santidad. A los 3 años presentaron a María en el templo. Parece que Joaquín habría muerto poco después, mientras que Ana, algunos años más tarde. San Joaquín y Santa Ana, hoy en el día de su fiesta, les damos gracias por su vida y su oración intensa que dio un fruto tan maravilloso, y les pedimos que intercedan por nosotros.
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Rezo del Santo Rosario. Misterios gloriosos. Por la señal de la Santa Cruz, de nuestros enemigos, líbranos, Señor, Dios nuestro. En el nombre del Padre, del Hijo y del Espíritu Santo. Amén. Primer misterio glorioso: la triunfante resurrección de nuestro Señor Jesucristo al tercer día de entre los muertos.

0: Padre nuestro que estás en el cielo, santificado sea tu nombre. Venga a nosotros tu reino. Hágase tu voluntad, así en la tierra como en el cielo.
1: Danos hoy nuestro pan de cada día. Perdona nuestras ofensas, como también nosotros perdonamos a los que nos ofenden. No nos dejes caer en tentación y líbranos del mal.
0: Dios te salve María, llena eres de gracia. El Señor es contigo. Bendita tú eres entre todas las mujeres. Bendito es el fruto de tu vientre, Jesús.
1: Santa María, Madre de Dios, ruega por nosotros los pecadores, ahora y en la hora de nuestra muerte. Amén.
0: Dios te salve María, llena eres de gracia. El Señor es contigo. Bendita tú eres entre todas las mujeres. Bendito es el fruto de tu vientre, Jesús.
1: Santa María, Madre de Dios, ruega por nosotros los pecadores, ahora y en la hora de nuestra muerte. Amén.
0: Dios te salve María, llena eres de gracia. El Señor es contigo. Bendita tú eres entre todas las mujeres. Bendito es el fruto de tu vientre, Jesús.
1: Santa María, Madre de Dios, ruega por nosotros los pecadores, ahora y en la hora de nuestra muerte. Amén.
0: Dios te salve María, llena eres de gracia. El Señor es contigo. Bendita tú eres entre todas las mujeres. Bendito es el fruto de tu vientre, Jesús.
1: Santa María, Madre de Dios, ruega por nosotros los pecadores, ahora y en la hora de nuestra muerte. Amén.
0: Dios te salve María, llena eres de gracia. El Señor es contigo. Bendita tú eres entre todas las mujeres. Bendito es el fruto de tu vientre, Jesús.
1: Santa María, Madre de Dios, ruega por nosotros los pecadores, ahora y en la hora de nuestra muerte. Amén.
0: Dios te salve María, llena eres de gracia. El Señor es contigo. Bendita tú eres entre todas las mujeres. Bendito es el fruto de tu vientre, Jesús.
1: Santa María, Madre de Dios, ruega por nosotros los pecadores, ahora y en la hora de nuestra muerte. Amén.
0: Dios te salve María, llena eres de gracia. El Señor es contigo. Bendita tú eres entre todas las mujeres. Bendito es el fruto de tu vientre, Jesús.
1: Santa María, Madre de Dios, ruega por nosotros los pecadores, ahora y en la hora de nuestra muerte. Amén.
0: Dios te salve María, llena eres de gracia. El Señor es contigo. Bendita tú eres entre todas las mujeres. Bendito es el fruto de tu vientre, Jesús.
1: Santa María, Madre de Dios, ruega por nosotros los pecadores, ahora y en la hora de nuestra muerte. Amén.
0: Dios te salve María, llena eres de gracia. El Señor es contigo. Bendita tú eres entre todas las mujeres. Bendito es el fruto de tu vientre, Jesús.
1: Santa María, Madre de Dios, ruega por nosotros los pecadores, ahora y en la hora de nuestra muerte. Amén.
0: Dios te salve María, llena eres de gracia. El Señor es contigo. Bendita tú eres entre todas las mujeres. Bendito es el fruto de tu vientre, Jesús.
1: Santa María, Madre de Dios, ruega por nosotros los pecadores, ahora y en la hora de nuestra muerte. Amén.
0: Gloria al Padre, y al Hijo, y al Espíritu Santo.
1: Como era en un principio, ahora y siempre, por los siglos de los siglos. Amén.
0: Oh Jesús mío, perdona nuestros pecados. Líbranos del fuego del infierno. Lleva todas las almas al cielo, especialmente las más necesitadas de tu misericordia.
2: Segundo misterio glorioso: la ascensión de nuestro Señor Jesucristo a los cielos por su propia virtud.

0: nombre. Venga a nosotros tu reino. Hágase tu voluntad, así en la tierra como en el cielo.
1: Danos hoy nuestro pan de cada día. Perdona nuestras ofensas, como también nosotros perdonamos a los que nos ofenden. No nos dejes caer en la tentación y líbranos del mal.
0: Dios te salve María, llena eres de gracia, el Señor es contigo. Bendita tú eres entre todas las mujeres y bendito es el fruto de tu vientre, Jesús.
1: Santa María, Madre de Dios, ruega por nosotros los pecadores, ahora y en la hora de nuestra muerte. Amén.
0: Dios te salve María, llena eres de gracia, el Señor es contigo. Bendita tú eres entre todas las mujeres, y bendito es el fruto de tu vientre, Jesús.
1: Santa María, Madre de Dios, ruega por nosotros los pecadores, ahora y en la hora de nuestra muerte. Amén.
0: Dios te salve María, llena eres de gracia, el Señor es contigo. Bendita tú eres entre todas las mujeres, bendito es el fruto de tu vientre, Jesús.
1: Santa María, Madre de Dios, ruega por nosotros los pecadores, ahora y en la hora de nuestra muerte. Amén.
0: Dios te salve María, llena eres de gracia, el Señor es contigo. Bendita tú eres entre todas las mujeres, bendito es el fruto de tu vientre, Jesús.
1: Santa María, Madre de Dios, ruega por nosotros los pecadores, ahora y en la hora de nuestra muerte. Amén.
0: Dios te salve María, llena eres de gracia, el Señor es contigo. Bendita tú eres entre todas las mujeres, bendito es el fruto de tu vientre, Jesús.
1: Santa María, Madre de Dios, ruega por nosotros los pecadores, ahora y en la hora de nuestra muerte. Amén.
0: Dios te salve María, llena eres de gracia, el Señor es contigo. Bendita tú eres entre todas las mujeres, bendito es el fruto de tu vientre, Jesús.
1: Santa María, Madre de Dios, ruega por nosotros los pecadores, ahora y en la hora de nuestra muerte. Amén.
0: Dios te salve María, llena eres de gracia, el Señor es contigo. Bendita tú eres entre todas las mujeres, bendito es el fruto de tu vientre, Jesús.
1: Santa María, Madre de Dios, ruega por nosotros los pecadores, ahora y en la hora de nuestra muerte. Amén.
0: Dios te salve María, llena eres de gracia, el Señor es contigo. Bendita tú eres entre todas las mujeres, bendito es el fruto de tu vientre, Jesús.
1: Santa María, Madre de Dios, ruega por nosotros los pecadores, ahora y en la hora de nuestra muerte. Amén.
0: Dios te salve María, llena eres de gracia, el Señor es contigo. Bendita tú eres entre todas las mujeres, bendito es el fruto de tu vientre, Jesús.
1: Santa María, Madre de Dios, ruega por nosotros los pecadores, ahora y en la hora de nuestra muerte. Amén.

0: vientre, Jesús.
1: Santa María, Madre de Dios, ruega por nosotros los pecadores, ahora y en la hora de nuestra muerte. Amén.
0: Gloria al Padre, al Hijo y al Espíritu Santo.
1: Como era en el principio, ahora y siempre, por los siglos de los siglos. Amén. Oh Jesús mío, perdona nuestros pecados, líbranos del fuego del infierno, lleva todas las almas al cielo, especialmente las más necesitadas de tu misericordia. Amén.
2: Tercer misterio glorioso, la venida del Espíritu Santo sobre el Sagrado Colegio Apostólico en forma de lenguas de fuego.

0: Padre nuestro que estás en el cielo, santificado sea tu nombre. Venga a nosotros tu reino. Hágase tu voluntad, así en la tierra como en el cielo.
1: Danos hoy nuestro pan de cada día. Perdona nuestras ofensas, como también nosotros perdonamos a los que nos ofenden. No nos dejes caer en tentación y líbranos del mal.
0: Dios te salve María, llena eres de gracia. El Señor es contigo. Bendita tú eres entre todas las mujeres. Bendito es el fruto de tu vientre, Jesús.
1: Santa María, Madre de Dios, ruega por nosotros los pecadores, ahora y en la hora de nuestra muerte. Amén.
0: Dios te salve María, llena eres de gracia. El Señor es contigo. Bendita tú eres entre todas las mujeres. Bendito es el fruto de tu vientre, Jesús.
1: Santa María, Madre de Dios, ruega por nosotros los pecadores, ahora y en la hora de nuestra muerte. Amén.
0: Dios te salve María, llena eres de gracia. El Señor es contigo. Bendita tú eres entre todas las mujeres. Bendito es el fruto de tu vientre, Jesús.
1: Santa María, Madre de Dios, ruega por nosotros los pecadores, ahora y en la hora de nuestra muerte. Amén.
0: Dios te salve María, llena eres de gracia. El Señor es contigo. Bendita tú eres entre todas las mujeres. Bendito es el fruto de tu vientre, Jesús.
1: Santa María, Madre de Dios, ruega por nosotros los pecadores, ahora y en la hora de nuestra muerte. Amén.
0: Dios te salve María, llena eres de gracia. El Señor es contigo. Bendita tú eres entre todas las mujeres. Bendito es el fruto de tu vientre, Jesús.
1: Santa María, Madre de Dios, ruega por nosotros los pecadores, ahora y en la hora de nuestra muerte. Amén.
0: Dios te salve María, llena eres de gracia. El Señor es contigo. Bendita tú eres entre todas las mujeres. Bendito es el fruto de tu vientre, Jesús.
1: Santa María, Madre de Dios, ruega por nosotros los pecadores, ahora y en la hora de nuestra muerte. Amén.
0: Dios te salve María, llena eres de gracia. El Señor es contigo. Bendita tú eres entre todas las mujeres. Bendito es el fruto de tu vientre, Jesús.
1: Santa María, Madre de Dios, ruega por nosotros los pecadores, ahora y en la hora de nuestra muerte. Amén.
0: Dios te salve María, llena eres de gracia. El Señor es contigo. Bendita tú eres entre todas las mujeres. Bendito es el fruto de tu vientre, Jesús.
1: Santa María, Madre de Dios, ruega por nosotros los pecadores, ahora y en la hora de nuestra muerte. Amén.
0: Dios te salve María, llena eres de gracia. El Señor es contigo. Bendita tú eres entre todas las mujeres. Bendito es el fruto de tu vientre, Jesús.
1: Santa María, Madre de Dios, ruega por nosotros los pecadores, ahora y en la hora de nuestra muerte. Amén.
0: Dios te salve María, llena eres de gracia. El Señor es contigo. Bendita tú eres entre todas las mujeres. Bendito es el fruto de tu vientre, Jesús.
1: Santa María, Madre de Dios, ruega por nosotros los pecadores, ahora y en la hora de nuestra muerte. Amén.
0: Gloria al Padre, y al Hijo, y al Espíritu Santo.
1: Como era en un principio, ahora y siempre, por los siglos de los siglos. Amén.
0: Oh Jesús mío, perdona nuestros pecados. Líbranos del fuego del infierno. Lleva todas las almas al cielo, especialmente las más necesitadas de tu misericordia.
2: Cuarto misterio glorioso, el dichoso tránsito de María Santísima en cuerpo y alma al cielo.

0: Venga a nosotros tu reino. Hágase tu voluntad, así en la tierra como en el cielo.
1: Danos hoy nuestro pan de cada día. Perdona nuestras ofensas, como también nosotros perdonamos a los que nos ofenden. No nos dejes caer en la tentación y líbranos del mal.
0: Dios te salve María, llena eres de gracia, el Señor es contigo. Bendita tú eres entre todas las mujeres y bendito es el fruto de tu vientre, Jesús.
1: Santa María, Madre de Dios, ruega por nosotros los pecadores, ahora y en la hora de nuestra muerte. Amén.
0: Dios te salve María, llena eres de gracia, el Señor es contigo, bendita tú eres entre todas las mujeres, y bendito es el fruto de tu vientre, Jesús.
1: Santa María, Madre de Dios, ruega por nosotros los pecadores, ahora y en la hora de nuestra muerte. Amén.
0: Dios te salve María, llena eres de gracia, el Señor es contigo, bendita tú eres entre todas las mujeres, bendito es el fruto de tu vientre, Jesús.
1: Santa María, Madre de Dios, ruega por nosotros los pecadores, ahora y en la hora de nuestra muerte. Amén.
0: Dios te salve María, llena eres de gracia, el Señor es contigo, bendita tú eres entre todas las mujeres, bendito es el fruto de tu vientre, Jesús.
1: Santa María, Madre de Dios, ruega por nosotros los pecadores, ahora y en la hora de nuestra muerte. Amén.
0: Dios te salve María, llena eres de gracia, el Señor es contigo, bendita tú eres entre todas las mujeres, bendito es el fruto de tu vientre, Jesús.
1: Santa María, Madre de Dios, ruega por nosotros los pecadores, ahora y en la hora de nuestra muerte. Amén.
0: Dios te salve María, llena eres de gracia, el Señor es contigo, bendita tú eres entre todas las mujeres, bendito es el fruto de tu vientre, Jesús.
1: Santa María, Madre de Dios, ruega por nosotros los pecadores, ahora y en la hora de nuestra muerte. Amén.
0: Dios te salve María, llena eres de gracia, el Señor es contigo, bendita tú eres entre todas las mujeres, bendito es el fruto de tu vientre, Jesús.
1: Santa María, Madre de Dios, ruega por nosotros los pecadores, ahora y en la hora de nuestra muerte. Amén.
0: Dios te salve María, llena eres de gracia, el Señor es contigo, bendita tú eres entre todas las mujeres, bendito es el fruto de tu vientre, Jesús.
1: Santa María, Madre de Dios, ruega por nosotros los pecadores, ahora y en la hora de nuestra muerte. Amén.
0: Dios te salve María, llena eres de gracia, el Señor es contigo, bendita tú eres entre todas las mujeres, bendito es el fruto de tu vientre, Jesús.
1: Santa María, Madre de Dios, ruega por nosotros los pecadores, ahora y en la hora de nuestra muerte. Amén.
0: Dios

0: Santa María, Madre de Dios, ruega por nosotros los pecadores, ahora y en la hora de nuestra muerte. Amén.
1: Gloria al Padre, al Hijo y al Espíritu Santo.
0: Como era en el principio, ahora y siempre, por los siglos de los siglos. Amén. Oh Jesús mío, perdona nuestros pecados, líbranos del fuego del infierno, lleva todas las almas al cielo, especialmente las más necesitadas de tu misericordia. Amén.
2: Quinto misterio glorioso, la coronación de María Santísima sobre todos los coros de los ángeles como reina universal de todo lo creado.

0: Padre nuestro que estás en el cielo, santificado sea tu nombre. Venga a nosotros tu reino. Hágase tu voluntad, así en la tierra como en el cielo.
1: Danos hoy nuestro pan de cada día. Perdona nuestras ofensas, como también nosotros perdonamos a los que nos ofenden. No nos dejes caer en tentación y líbranos del mal.
0: Dios te salve María, llena eres de gracia. El Señor es contigo. Bendita tú eres entre todas las mujeres. Bendito es el fruto de tu vientre, Jesús.
1: Santa María, Madre de Dios, ruega por nosotros los pecadores, ahora y en la hora de nuestra muerte. Amén.
0: Dios te salve María, llena eres de gracia, el Señor es contigo. Bendita tú eres entre todas las mujeres, bendito es el fruto de tu vientre, Jesús.
1: Santa María, Madre de Dios, ruega por nosotros los pecadores, ahora y en la hora de nuestra muerte. Amén.
0: Dios te salve María, llena eres de gracia, el Señor es contigo. Bendita tú eres entre todas las mujeres, bendito es el fruto de tu vientre, Jesús.
1: Santa María, Madre de Dios, ruega por nosotros los pecadores, ahora y en la hora de nuestra muerte. Amén.
0: Dios te salve María, llena eres de gracia, el Señor es contigo. Bendita tú eres entre todas las mujeres, bendito es el fruto de tu vientre, Jesús.
1: Santa María, Madre de Dios, ruega por nosotros los pecadores, ahora y en la hora de nuestra muerte. Amén.
0: Dios te salve María, llena eres de gracia, el Señor es contigo. Bendita tú eres entre todas las mujeres, bendito es el fruto de tu vientre, Jesús.
1: Santa María, Madre de Dios, ruega por nosotros los pecadores, ahora y en la hora de nuestra muerte. Amén.
0: Dios te salve María, llena eres de gracia, el Señor es contigo. Bendita tú eres entre todas las mujeres, bendito es el fruto de tu vientre, Jesús.
1: Santa María, Madre de Dios, ruega por nosotros los pecadores, ahora y en la hora de nuestra muerte. Amén.
0: Dios te salve María, llena eres de gracia, el Señor es contigo. Bendita tú eres entre todas las mujeres, bendito es el fruto de tu vientre, Jesús.
1: Santa María, Madre de Dios, ruega por nosotros los pecadores, ahora y en la hora de nuestra muerte. Amén.
0: Dios te salve María, llena eres de gracia, el Señor es contigo. Bendita tú eres entre todas las mujeres, bendito es el fruto de tu vientre, Jesús.
1: Santa María, Madre de Dios, ruega por nosotros los pecadores, ahora y en la hora de nuestra muerte. Amén.
0: Dios te salve María, llena eres de gracia, el Señor es contigo. Bendita tú eres entre todas las mujeres, bendito es el fruto de tu vientre, Jesús.
1: Santa María, Madre de Dios, ruega por nosotros los pecadores, ahora y en la hora de nuestra muerte. Amén.
0: Dios te salve María, llena eres de gracia, el Señor es contigo. Bendita tú eres entre todas las mujeres, bendito es el fruto de tu vientre, Jesús.
1: Santa María, Madre de Dios, ruega por nosotros los pecadores, ahora y en la hora de nuestra muerte. Amén.
0: Gloria al Padre, y al Hijo, y al Espíritu Santo.
1: Como era en un principio, ahora y siempre, por los siglos de los siglos. Amén.
0: Oh Jesús mío, perdona nuestros pecados. Líbranos del fuego del infierno. Lleva todas las almas al cielo, especialmente las más necesitadas de tu misericordia.
2: Dios te salve, Reina y Madre, Madre de misericordia, vida, dulzura y esperanza nuestra. Dios te salve, a ti clamamos los desterrados hijos de Eva. A ti suspiramos gimiendo y llorando en este valle de lágrimas. Ea pues, Señora abogada nuestra, vuelve a nosotros esos tus ojos misericordiosos, y después de este destierro, muéstranos a Jesús, fruto bendito de tu vientre. Oh clemente, oh piadosa, oh dulce Virgen María, ruega por nosotros, Santa Madre de Dios, para que seamos dignos de alcanzar las promesas y gracias de nuestro Señor Jesucristo. Amén.

0: Son las 4:49.
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0: ¿Sabes cuál es nuestro amigo, modelo e intercesor?
1: Sí, por supuesto, el santo del día.
2: Hoy la iglesia se viste de fiesta para celebrar a San Joaquín y Santa Ana, quienes vivieran en el siglo I a.C. en la ciudad de Jerusalén. Ana, oriunda de Belén, y Joaquín de Nazaret, en la Galilea, fueron los padres de la Virgen María. En 1481, el Papa Sixto IV introdujo sus nombres en el calendario romano, y en 1584, el Papa Gregorio XIII instituyó la fiesta de Santa Ana. Capuchinos y carmelitas han sido los principales promotores de su culto. Santa Ana es patrona de los niños y se le invoca para el buen parto. San Joaquín es patrono de las parejas y de los comerciantes de tejido. Es también muy venerado en la Iglesia Oriental. Numerosas iglesias han sido dedicadas en su honor.

0: Queridos San Joaquín y Santa Ana, permítanos tener con ustedes un momento de conversación. De su vida y actividades es solo en los evangelios apócrifos de Juan y de Santiago que encontramos alguna noticia. Según estas fuentes, ustedes contrajeron matrimonio cuando tú, Ana, tenías solo 24 años de edad. Tú, Joaquín, eras descendiente de la familia real de David y un propietario rural. Tu nombre significa el hombre a quien Dios levanta, o según Epifanio, preparación del Señor. Ambos se habrían trasladado a Jerusalén, llegando Joaquín a ser sacerdote en el templo. Pero había un problema. En 20 años de matrimonio no habían tenido ningún hijo. La esterilidad entre los hebreos era considerada como un castigo del cielo. No pocas veces se los menospreciaba y en el templo escuchaban murmurar a la gente. Todo esto les hacía sufrir mucho. Tú, Ana, te entregaste a la oración, hasta que un día, mientras Joaquín estaba trabajando en el campo, un ángel se le apareció anunciándole que tendría un hijo. La misma visión fue vista por Ana. Mientras, tiempo después, nació María, concebida sin pecado original y destinada a ser la madre de Jesucristo. Entrar hoy en vuestra casa es sentir una fragancia de santidad. A los 3 años presentaron a María en el templo. Parece que Joaquín habría muerto poco después, mientras que Ana, algunos años más tarde. San Joaquín y Santa Ana, hoy en el día de su fiesta, les damos gracias por su vida y su oración intensa que dio un fruto tan maravilloso, y les pedimos que intercedan por nosotros.
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2: Son las 4:56.

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0: 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Únicamente nos quedan 20 minutos para las 6 de la tarde. Gracias por su fina sintonía. Saludos cordiales para cada uno de ustedes, donde quiera que usted nos sintonice en esta tarde. Allá en el campo, allá en, su, allá en la parcela, donde llega la señal. Gracias por su fina sintonía. Vamos a escuchar, vamos a terminar de escuchar este canto que está en fondo. 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

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Aquí finalizamos el programa. Banteo 5, si Dios así lo permite. Mañana, cuando sea las 5 de la mañana, estaremos con ustedes con el programa Haucho. Bendiciones. Pasen feliz noches, buen descanso y Dios me lo bendiga. No cambie porque viene el programa de las hermanas de la recepción, porque algunos cantos también están en idioma castellano. 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

0: Santo.
1: Dios te salve María, llena eres de gracia. El Señor está contigo. Bendita eres entre todas las mujeres y bendito es el fruto de tu vientre, Jesús.
2: Santa María, Madre de Dios, ruega por nosotros pecadores, ahora y en la hora de nuestra muerte. Amén.

0: Dios te salve María, llena eres de gracia. El Señor está contigo. Bendita eres entre todas las mujeres y bendito es el fruto de tu vientre Jesús.
1: Santa María, Madre de Dios, ruega por nosotros pecadores, ahora y en la hora de nuestra muerte. Amén.
2: Y el Verbo se hizo hombre y habitó entre nosotros.
0: Dios te salve María, llena eres de gracia. El Señor está contigo. Bendita eres entre todas las mujeres y bendito es el fruto de tu vientre Jesús.
1: Santa María, Madre de Dios, ruega por nosotros pecadores, ahora y en la hora de nuestra muerte. Amén.

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